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conocemos la historia, porque tú y yo la escribimos. 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

un hombre de cierta edad vino a la clínica donde estoy trabajando. Era para hacerse curar una herida en la mano. Tenía bastante prisa. Y mientras se curaba, le pregunté qué era eso tan urgente que tenía que hacer. Me dijo que tenía que ir a una residencia de ancianos para desayunar con su mujer, que vivía allí. Me contó que llevaba algún tiempo en ese lugar y que tenía un Alzheimer muy avanzado. Mientras acababa de vendarle la herida, le pregunté si su mujer se alarmaría en caso de que él llegara tarde en esa mañana. No, no, me dijo. Ella no sabe quién soy. Hace ya casi 5 años que no me reconoce. Entonces, le pregunté extrañado, ¿y si ella no sabe quién es usted? ¿Por qué esa necesidad de estar con ella todas las mañanas? Él me miró a los ojos, me sonrió y dándome una palmadita en la mano me dijo, ella no sabe quién soy yo, pero yo todavía sé muy bien quién es ella. Tuve que guardarme las lágrimas mientras él se alejaba y pensé, esa es la clase de amor que quiero para mi vida, el verdadero amor, que no se reduce a lo físico ni a lo romántico. El verdadero amor es la aceptación de todo lo que el otro es, de lo que ha sido, de lo que será y de lo que ya no es. Esa es la clase de amor que quiero para mí, para ustedes.

0: esa no fue coincidencia encontrarme contigo.
1: Tal vez esto lo hizo el destino.
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0: Buenas tardes, doctor.
1: Buenas tardes. Adelante. Sí, en el sofá, por favor. Ponte cómodo. Recuéstate, sí. Vas a pensar que ha sido un ave que ha estado enjaulada durante toda su vida y que hoy está a punto de abrir esa puerta, la puerta de esa jaula. Vamos, con confianza. Cuéntame, ¿qué te pasa?

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del alma tardan tanto en sanar. 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

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Querido viejo, perdónalo de viejo antes que nada, pero es que así te siento más a mi lado. 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Trataré de explicarte lo que he sentido en todos estos años que anduve lejos, las cosas que contigo no he compartido y que hubiera querido, querido.

cuando escribo algún tango de madrugada. Y bien, aquí la carta ya se termina, porque la noche ha dejado de ser doncella. La llevará volando una golondrina hasta allí donde vives con las estrellas. La

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Me aromabas el alma cuando decías te quiero. 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

¿Hacemos otra?

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del cielo nos embriagan. Y cada estrella que se enciende en el crepúsculo es un lunar que alumbra tus cálidas mejillas. Muchacha mía, quiero en tus brazos ser una barca olvidada en la marea, una gota de lluvia en la tormenta.

todo termina en la mañana. Rompe el velo fugaz de los que sueñan. Por eso, compañera, cuando apague el otoño su lámpara de olvidos y mi guitarra cante borracha de tristezas, en la flor de la noche llegaré hasta tu alcoba a amarte como un loco, como jamás he amado. Será el momento entonces, como decía Horacio, de ahogar en vino las rosas del pecado.

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2: Es la hora 9, 14 minutos. La temperatura 9 grados. La humedad 91%.

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Esperaría tranquilo, bien vestido de campero. Mejor dicho, me pondría todo lo mejor que tengo. De bombacha y corralera, de poncho, todo de negro, pa' confundirme en la noche y descubrir sus misterios. 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
0: No seas cobarde, llámala, te digo, después.

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la mañana de la radio, arrancamos romanticones, estamos desde tempranito mirando cómo llueve. Me encanta, siempre me pongo a mirar cómo llueve y se me va el tiempo. Qué difícil es arrancar un lunes con lluvia, con frío y con tantas cosas. Arrancar un lunes, lunes 8 de junio del año 2026. Tenemos que arrancar a las 9 de la mañana, ¿eh? Y son ya un poco más tarde que las 9, ¿eh? Casi 9:40 en la República Argentina. Atendemos gente, bueno, entregamos 3 paquetitos de fideos bonitos que nos trajo Esteban también. Y seguimos entregando mientras tengamos algo. Les voy. El día sábado por la noche me trajeron mantas. Me dijeron, Raúl, ¿estás? Sí, estoy. Generalmente no los días de semana, sábado y domingo no atiendo a nadie, pero cuando se trata de solidaridad y gente que uno conoce, estaban acomodando el rancho los chicos y si tenemos un par de frazadas podemos llevártelas ahora, bueno, así que bueno, vinieron aquí y ayer en la tarde entregamos un par de frazadas también que van destinadas a familias que la necesitan. Y agradecemos a Dios que eso suceda porque uno, a medida que va viviendo, ayer era el día del periodista. Y quiero agradecer infinitamente a la cantidad de saludos que llegaron y el agradecimiento enorme a todos aquellos que se acercaron. Invitaciones siguen llegando, regalos para comer también. Me trajeron palmeritas, qué ricas esas palmeritas, no sé dónde serán, pero qué ricas, chiquititas, muy lindas. Me la trajeron las Messi, muchas gracias. Así que bueno, la lluvia está cayendo en Bragado, en pequeñas gotillas. Y en el día del periodista nosotros estuvimos haciendo un poco, trabajando, ayudando, recibiendo ayuda también, porque trajeron mantas y la entregamos. El sábado la trajeron, el domingo la entregamos también. E igualmente tengo para entregar, reciéncito se fueron 3 paquetes de fideitos que ayudan a una familia a comer algo, a preparar algo. Hoy está ideal para un guisito, un estofadito, aquellos que saben, ¿no? Aquellos que saben cocinar. Y seguimos teniendo algo. 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Yo sé que está feo para andar, está feo llovizna, está frío, está feo. Es un lunes. Con muchísimas cosas que han pasado este fin de semana. No le voy a decir más de lo que... qué rápido pasó la máquina municipal, una pala creo que era. La flauta. Bueno, más vale que no se cruce con nadie en la esquina porque lo da vuelta como taza leche. Sí, hay algunos que agarran las máquinas municipales como si fueran Fórmula 1, chicos. Bajen la pata porque después si se rompe la pagamos nosotros, es lo único. Pero laburan muy bien, ¿eh? Hay uno que maneja la pala, che, impresionante. Pa, cha, fa, frena, pa, sube, baja, chum, chan, ¿viste? Sí, lo he visto trabajar, sí, lo he visto. Pero vayan despacio. Bueno, le contaba entonces que hubo muchas cosas en este fin de semana y una de las más importantes, y no voy a agregar nada, ni voy a decir boludeces como suelen decir algunos más, para agregar palabras que ya lo dijeron aquellos que saben, que fue la muerte del Indio Solari. Y yo creo que en el día de hoy va a haber muchísimas reflexiones sobre el tema, pero que no se la van a dar a conocer a nadie. Así que nada, así que arrancando con unos mates, así que bueno, para la radio conseguí unas cajitas de té, bueno, venga nomás para acá, Esteban querido, muchas gracias, tomamos unos mates Norma, buenos días Raúl, igualmente, bendiciones, buen comienzo de semana, dice Normita y Rami desde Trelew, buenos días Raúl, viste, las palmeras son una perdición, sí, me encantan, ¿no? Eso no pensé. No, es increíble, no pensé que eran tan ricas, mirá que son cosas... Con mesura, porque eres otra y una tostadita, la otra no. Mira, está. Sí, yo no hago mandados, pero cuando quiera voy a mandar a buscar, me encanta. No puede salir a caminar, menos mal, pero hice una hora en bici. Bueno, así no, vea.
Sí, pero a mí me gusta que ustedes hagan ejercicio y todas esas cosas. Precisamente dos hermosas personas que le mandamos un cariño grandote. Inés nos manda la promo del Mundial. Pasaron muchas cosas también en el Mundial. Hay un jugador que tiene, no sabía que tiene un marcapaso un jugador. Ayer se descompuso y suspendieron el partido que estaban realizando. Un partido no por la Copa, sino previo. Y está bien el jugador. Después les cuento, les digo así cosas tiradas al suelo para acomodarlas. Bueno, hasta las 9 de la mañana en Bragado había llovido 12 milímetros. De acuerdo a los rastros de lluvia proporcionados por los delegados municipales y los datos que nos pasa el secretario de Relaciones Institucionales, que es Alexi, que nos desea un buen comienzo de semana. Bragado, 12 milímetros, Olascoaga, 30. Hola. El único funcionario municipal que me saludó para el Día del Periodista fue Alexi Camus. Pero él es un tipo que es amigo, no es un funcionario. Como funcionario, no me interesa demasiado que me salude. Pero sí el amigo. Ah, y su hermana Giselle, que la conozco hace mucho tiempo. Pero los demás se cagaron en la radio porque les digo cosas que no les gusta. Sí. Ni siquiera aquello que de pronto les hablo bien. No llegó ni siquiera un feliz día del periodista Raúl, nada. Yo lamento meterles el dedo en el ojete, porque lo voy a seguir haciendo hasta que me muera. Pero ustedes se compran todos los números, hermano. ¿Qué quieres que te diga? Porque decir feliz día del periodista... Y te puedo asegurar que debo ser uno de los pocos que tienen en las paredes diplomas y licenciaturas de periodismo pagadas por mí, no por ustedes. Así que deberían respetar, porque por más que yo diga culo, puedo utilizar el léxico periodístico para entrevistarlo, pero ustedes no valen ni 5 para gastar palabras. Así que bueno, se olvidan. ¿Qué va a hacer? Ya se van a ir a la miércoles, seguramente. Buenos días, Raúl, buen comienzo de semana, muchísimas gracias, te lo deseo también para vos y que la pases muy pero muy bonito, dale, y con poco trabajo, claro. 40-96-76, línea que te mantiene comunicado conmigo, un lunes precioso, con lluvia para estar adentro, así que bueno, lo que sí sé, que en el Día del Periodista recibí muchísimos saludos y mensajes de cariño de mi gente, de mis oyentes, de mis amigos, de los que nos siguen a través de las redes, de los que nos ayudan para ayudar a la gente, de la gente que hemos ayudado, de la gente que es importante para la radio, que son cada uno de ustedes que están del otro lado. Que el intendente se haya olvidado de saludar, ya eso lo sabía porque ya sabíamos que por decir la verdad nos han sacado hasta de proveedores, ¿no? Y sabemos también que vamos a seguir haciéndolo. Lástima por ellos, porque tendrán que seguir mejorando un poco la gestión. Sé que no van a volver, sé que en el 2007 no vuelven ni queriendo, pero también habrá que ver quiénes serán los que vendrán en el 2007, porque todavía no avisoro algo que pueda ser importante para un Bragado, que debe ser la única localidad que no crece, la única localidad que no tiene ni siquiera la posibilidad de tener a las 7 de la noche gente caminando por el centro. El otro día lo esperaban al intendente Bombero y estaba inaugurando una casa que vende yogur. Sí, los primeros días se llena de gente, dentro de un mes te quiero ver tomando un yogur por ahí. Es irónico y es estúpido lo que hace intendente usted, porque yo no sé quién lo asesora, quién le dice, trate de hacer menos videos. Si va a hacer videos, haga los videos que hace Zurro, el intendente Pehuajó. Ese sí que es experto en hacer videos. Y le rinde porque 2x3 está en La Plata, 2x3 se sienta con ministros, con gobernador. O sea, lo tienen en cuenta, Zurro. Usted es un cero a la izquierda para muchos. Si no va con Durete, usted no existe. Si usted no va con Darío Durete, usted no existe. Entonces le abren puertas, lo sientan. Y antes de salir como un arquero de metegol a hacer videos y agradecer, primero pregúntese cómo está Bragado. Porque la gente no se lo dice, no porque estén bien. La gente no se queja, no porque si no se quedan sin trabajo, sin lo poquito que ganan. Y muchos dirán, che, viste que la gente no dice nada, qué bárbaro. No dice nada porque tienen miedo de perder lo que ustedes les dan. No porque las cosas estén bien. Andate ahora a recorrer los barrios donde todavía ni siquiera tiraste piedrita para que la gente no se caiga en el barro. Después te das una vuelta en la noche y fíjate las luces que tienen. Parecen una vela.
habías prometido y habías comprado luces LED, todavía no las pudiste poner. Y vamos y las ponemos en las localidades donde creemos que vamos a ganar, o necesitamos votos, o porque hay buenos delegados haciendo su tarea. Y tenemos pueblos de alrededor que están creciendo y nosotros no tenemos que mirar alrededor, tenemos que mirar lo que nos pasa a nosotros, intendente querido. Que usted no salude para el Día del Periodista, al menos a mí, no importa. Lo que sí sé es que usted nunca va a poder comprar este micrófono. Nunca va a poder comprar esta radio. Haga con los periodistas que sí compró, que sí les da unos pesitos, que sí los ensobró. Siga visitándolos, siga diciendo pelotudeces. Porque en esta radio aquí se tiene que venir a decir la verdad. Y usted cuando vino aquí en el mano a mano y en el cara a cara conmigo, prometió cosas que no cumplió nunca. ¿En qué momento se quedó a dormir en el municipio usted? ¿Usted era el que se iba a quedar a dormir en el municipio? Se durmió tanto que le robaron un tractor del basural. ¿Sabe dónde está ese tractor usted? ¿El que se robaron? ¿No lo sabe? Bueno, qué más gana, ¿eh? Porque si usted hace una tarea, enseguida se va a enterar. Amén de todas las cosas que han ido pasando. Pero su deseo es hacer carnavales universales, quitarle el lugar a 25 y a Lincoln. Su deseo es terminar el polideportivo, porque dice usted que es el sueño de los bragadenses. El sueño de los bragadenses es tener una vivienda digna. El sueño de los bragadenses es no estar pisando mierda en los barrios donde se revientan las cloacas y donde AFSA y ustedes tienen que trabajar para hacer mejor la calidad de vida de todos los bragadenses. El sueño de los bragadenses no es un polideportivo, intendente, es tener trabajo, que las fábricas se instalen, déjese de traer chinos. ¿Qué hacemos con los chinos? Vamos a aprender chinos. Cientos de supermercados chinos por todas partes y nosotros tenemos 10 o más. ¿Qué hacemos con eso? Cerramos los comercios, los autoservicios, los almacenes chicos de barrio, los dejamos colgando y son los que te botan, hermano. Son los que tenés que cuidar, no a los chinos, que se te dejan 3 pesos y el resto se los llevan. Vamos a terminar aprendiendo chino. ¿Vos te acordás cuando iban a decir que íbamos a hablar ruso en Mechita porque se venía una fábrica que iban a hacer trenes y todo lo demás? Bueno, también nos cuentearon. Y nos siguen mintiendo, porque la culpa es nuestra, porque los elegimos, porque los votamos, porque confiamos en ustedes. Y ustedes se cagan en nosotros. No está bien eso. No está bien. Fíjese la cantidad de gente que, de pronto, si vos haces las cosas bien, cómo te devuelven con afecto y cariño y amor lo que sembrás. Fíjate lo que le pasó a Solari, al indio Solari. Que no voy a hablar demasiado de él porque hablaron los que saben, los expertos. Excelentes periodistas hablaron del indio Solari. Y aquellos que son fieles a Milei tuvieron que bajarse del techo de la soberbia porque no les quedó otra que reconocer que el que había muerto era un ídolo del pueblo, donde más de 1,000,000 y pico de personas bajo la lluvia estuvieron saludando y despidiéndolo por última vez. No se pensaba ni siquiera que eso iba a pasar. Es más, hoy el presidente de los argentinos va a tener que leer muy bien el mensaje que deja Solari. Porque Solari deja un mensaje acá. Todos los que fueron no son mileístas, ¿eh? Los que fueron son los que se aprendieron las letras de las cosas buenas y malas que tiene la República Argentina. Y especialmente cuando hay malos gobiernos, las letras del indio fueron y serán bandera para el 27. Ignorarlo, no hacer que puedan ser sus restos velados en el Congreso, decir al presidente de la Cámara que no estaban en condiciones, que no les interesaba, hasta que se dieron cuenta que metieron la pata porque pensaban que iban a ir 20 personas, aparte va a llover, no van a hacer nada. Bueno, ¿sabes qué? Arriba de 1,000,000 de personas fueron a despedir al indio Solari y no hubo ningún desmán, cosa que ustedes querían eso. Ustedes habían preparado hasta las cámaras y a los periodistas afines para hablar mal de esto y no pudieron hacerlo. Lo que pasó con el indio Solari es lo que les va a pasar a ustedes en el 27. Va a ser un cachetazo, es un cachetazo tan grande para este gobierno que van a tener que analizar cómo arreglan la macana que se mandaron por negar que el indio Solari fuera al Congreso despedido por todo el país. No importa. Se hizo como corresponde. En la madrugada, 4 o 5 de la mañana de hoy, había todavía gente esperando para saludarlo. ¿Cuántos de ustedes
que son gobernantes de la República Argentina van a tener la gente que llevó a este tipo. ¿Cuántos? ¿Cuántos de ustedes van a tener el privilegio de ser despedido por arriba de 1,000,000 y pico de personas? Casi más de grandes figuras. Casi más de grandes figuras. Y las figuras que más gente han ido a la despedida cuando han muerto ha sido Eva Perón, ha sido Néstor Kirchner, ha sido Maradona. ¿Te diste cuenta? Y si no me equivoco, el pensamiento político era distinto al de ustedes. Lo mismo pasa con el Indio Solari. Así que yo creo que van a tener que comenzar a hacer las cosas bien y empezar a regalar cosas, solucionar el problema a los abuelos, a la gente. Porque si no, ya en este día me atrevo a decir que firmaron ustedes la despedida de este gobierno. Casi te digo que me animo a decir que por la indiferencia, por la frialdad de todos los que hoy son gobierno nacional hacia la figura del Indio Solari, les ha marcado a ustedes la despedida del gobierno. Aunque falte de acá al 27, pero esto se lo van a recordar seguramente. Hay que respetar a los ídolos de la gente. No importa el pensamiento político que tengan, pero hay que respetarlos. Porque tu indiferencia dañó a mucha gente. Merecía Solari estar en el Congreso, pero ustedes dijeron que no. El que se llevó todos los puntos, aunque no es de mi simpatía demasiado, es el gobernador de la provincia de Buenos Aires y el intendente del lugar. Se llevaron todos los puntos a favor porque no hubo desmanes, no hubo problemas. Se limpiaba, se acomodaba y la gente iba y los familiares fueron agradecidos. Luego que metieron la pata se dieron cuenta de que tenían que comunicarse con los familiares. Se comunicaron con el abogado, pero ya era tarde. Ya estaba todo arreglado para que fueran a Avellaneda. Cuando se dieron cuenta de que no les iba a hacer nada favorable la decisión de no darle bola al Indio Solari, ya era tarde. Cosas de Martín Menem y de la hermana del presidente. Lo quisieron arreglar, pero no pudieron. Así que hay que tener cuidado a veces cuando se toman decisiones. Como también pasa en los lugares chicos, acá también se toman decisiones que no la piensan demasiado. Y después terminan haciendo cosas que no corresponden. Así que lo que pasa, lo que vendrá y lo que pasará en el 27 será cuestión de memoria, no de otra cosa. La gente tendrá que tener memoria de lo que pasó ayer y antes de ayer, con una despedida multitudinaria. Tendrá que tener memoria los de la provincia y tendrán que tener memoria los de Bragado para cuando vayan a votar. Porque nosotros todavía estamos esperando a que Bragado comience a levantar. 2 años y pico hace que un intendente está gobernando y hace de cuenta que nos está gobernando la secretaria y no el intendente. Y todos lo saben, ¿eh? No, Sergio, no te estoy diciendo nada nuevo, ¿eh? Todos lo saben. Si a vos no te lo dicen es porque tienen miedo a que pase alguna cosa. Yo a vos no te tengo miedo, hermano. Porque para mí te digo sinceramente, yo te veo en los videos y me da mucha pena. Me da mucha pena. ¿Ninguno te dijo que son vergonzosos los videos? Hay que ser natural para hacer videos. Por eso te digo, habla con Zurro. Él tiene la misma camiseta política que vos. Habla con Zurro, decirle que te dé 10 o 4 o 40 o 60 lecciones de cómo se hace un video para levantar voto, no para dar lástima. Bragado da lástima. Bragado da lástima. 6, 7 de la tarde, 8. Decime qué negocio está abierto. Uno pobrecito tuvo que vender las sillas y las mesas para pagar las deudas. No entraba nadie, tomó un café. Y los negocios se cierran y se cierran y se cierran. ¿Y vos qué haces, hermano? Tu sueño es que dices que sos el sueño de los bragadenses. Es el polideportivo. ¿Tu sueño cuál es? El de hacer carnavales y corsos. Y sí, pero no te va a favorecer decirlo ahora porque estamos en invierno. En el verano no lo quieren ni aguantar ustedes. En el verano van a meter peatonales a los pavotes, joda en todas partes, joda en todos los barrios. Y sé que ese es el pensamiento que ustedes tienen. Pensar que venga pronto así a la gente y la tapamos con joda, con cumbias, con bailongos, con choripanes, para que cambiemos el destino de los votos. Pero hay una cosa que te olvidaste.
a los peronistas de Perón los dejaste afuera, te cagaste en ellos. Por esa razón Bragado no crece, porque los que has puesto a trabajar no sirven ni para ver quién viene. Andate al cementerio. Tengo demasiada cantidad de quejas del cementerio, hermano. Demasiadas fotografías y videos. Y ganan arriba del millón. Ojalá la gente, la común, el laburante, el municipal, ganara lo que ganan los funcionarios políticos. ¿Sabés cómo te dan vuelta a Bragado? Porque ganan 3 pesos y trabajan como si ganaran millones. Imagínate si les pagaran bien. Lo que harían todos. Pero no, los que ganan bien son los que vos pusiste a trabajar, que son trabajadores políticos, que van a seguir chupándote las medias y diciéndole, no sabés cómo te mató el de Firmo Paz. Yo no necesitaba el saludo tuyo, ni tampoco de los funcionarios que se lo pasan de joda y de paseo. Yo recuerdo que Vicente Gatica tenía una oficina al consumidor que felicitaba a cada rato por lo bien que laburaban. El que tenés ahí responsable se lo pasa de joda y fiestita y poniendo videos y pelotudeces cada vez que se va de paseo, mientras la gente no tiene ni siquiera para ir a la laguna, porque no tiene plata y no tiene nafta. El boludo no cuida ni siquiera esa situación, como tantos otros. Ningún funcionario de los tuyos, ninguno, dijo feliz día del periodista. Y nosotros tenemos diplomas colgados en la pared. Tenemos el premio Caduceo como mejor trabajo periodístico, bolas tristes. Tenemos 2 faros de oro por trabajo periodístico. No somos 4 pesos. No somos los periodistas que vos ponés a laburar porque te ponen la marcha peronista y le pagás 600.000 pesos de entrada y después para condecorar ponés a la dueña a cuidar a los abuelos del hogar San Luis y nos sirvieron para miércoles y se murió un abuelo y quedó todo en silencio y tuvieron que sacarla. Si ese es el premio que ustedes dan, olvídate que yo vaya a poner la marcha peronista. Olvídate. Porque a mí, a este que te habla, no lo vas a comprar vos. Lo que quiero es que cumplas lo que dijiste en esta radio. Voy a llevar mi cama, voy a llevar el colchón, me voy a quedar a dormir en la municipalidad hasta sacar adelante Bragado. Hace 2 años y algo ya que estás durmiendo en el municipio y todavía no salió nada. Estamos en un Bragado triste, en un Bragado sin laburo, en un Bragado sin casa. Vos vendeme todo lo que quieras, inaugura todo lo que quieras. ¿Querés una heladería, una yogurtera? Lo que quieras, inaugurate. Pero la gente boluda no es, La gente boluda no es. La gente tiene hambre y nosotros lo sabemos porque le damos de comer aquí a la gente. Hasta hace un ratito dimos comida. Y agradecé que hay varios partidos o varias personas de equipos sociales, gente que atiende a la sociedad necesitada, que les da de comer y encima son peronistas. Por eso no te van a decir nada, pero ellos alimentan a la gente. Y no le puedo decir nada a ninguno de ellos porque por ahí arman algo de acá al 27 con vos y yo quedo pegado y pintado como un boludo diciendo cosas a favor y después me juegan en contra. Pero sí sé que hoy, si no fuera por muchos movimientos sociales, mucha gente acá en Bragado no come. Y no es por tu gentileza y gracia, Ustedes están dando viandas, sí, pero son pocas. Y se dieron cuenta tarde que la gente tenía hambre acá. Así que todavía están a tiempo. Bueno, de acomodar el rancho. Pero si ustedes ganan en el 27, nosotros somos recontrapelotudos todos, con poca memoria. Nos dejaron engañar, nos recagaron la vida. Si nosotros en el 27 te votamos a vos, Barenghi, no aprendimos una mierda de nada. De nada aprendimos. No aprendimos nada de nada. Ojalá que empecemos a pensar bien dónde vamos a poner nuestro voto ahora. Arriba, ya el Indio Solari le dijo a Milei, hasta acá llegaste. El gobierno de arriba hoy se va a preocupar muchísimo con lo que pasó. Porque nadie lleva a 1.000.000 y pico de personas solas bajo el agua, caminando como pudieron, a despedirlo a un tipo que solo dijo la verdad de cómo es la República Argentina. Nadie les pagó, nadie los subió a los colectivos, nadie de nadie. Fueron con alma, corazón y vida a hacerlo. Eso a Milei ya le está marcando el camino de irse a su casa a descansar. En Bragado, nosotros, los que te escuchamos hablar
y te vemos en los videos pelotudos, sabemos que también estás marcando tu despedida. Preguntale a Zurro cómo se hacen los videos cuando se siente el pueblo adentro. Feliz inicio de semana. Y a la secretaria, mi respeto. Sí. Y gracias por los saludos que llegaron del Día del Periodista de todos ustedes. Me cago en el saludo de ustedes. Mientras tengamos nosotros, los oyentes que tenemos, que son 14. Son 14. Y ustedes se lo creen que son 14. Pero nosotros nos vamos a encargar de darle a conocer a Bragado la verdad de cómo vivimos. Nosotros no estamos bien, Barengui. No estamos bien. ¿Vos pensás que en el 27 vamos a votarte para seguir como estamos? Tendremos que ser tontos para hacerlo, ¿verdad? Uno nunca sabe. De acá al 27 por ahí viene plata, por ahí viene bolsita de comida, por ahí viene punteros políticos bien adornados como para que a la gente la salgan a convencer. Uno nunca sabe. La política es el arte de lo imposible. Buenos días, señores. Y ojo, no salgan mucho afuera, no tomen frío. Dejen que los laburantes municipales que ganan 3 pesos hagan la tarea para que la gestión de ustedes por lo menos pueda ser viable de aquí hasta que termine su gestión. Buen fin de semana, porque ya con ustedes creo que no reniego más. Hoy no tengo ganas de renegar. El viernes nos vemos de nuevo vía micrófono. Mientras tanto, seguimos aquí en la mañana de la radio con Raúl. Gracias por estar. Saludos, Sergito. Y el abrazo grande a todos los que dicen, mirá lo que dice este negro de mierda. Tienen razón. Soy negrito, morochito, sangre turca. Me encanta. ¿Sabes? Me encanta ser como soy. Decir la verdad y cuidar a mi gente. Y si alguno piensa todo lo contrario, que venga acá, traiga comida para la gente que viene a pedir comida y yo los voy a felicitar a todos. Mientras tanto, nosotros, FM Bragado 95.5, no vende este micrófono ni queriendo, ¿está claro?

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1: Los tequis, sé cuando llegue el tiempo y regresar en la mañana. Buenos días, Raulito. Gracias, Coqui. ¿Cómo estás? Gracias, qué locutor. Bueno, muchas gracias. Sincero y derecho, el abrazo grande, Coqui. Muchas gracias. Buenos días, Raúl. Que tengas un excelente día. Feliz día del periodista. Tarde, pero seguro, dice Mingo. Son mis oyentes, claro. Buenos días, Raúl. Bendiciones y buena semana. Gracias, Julito. Será una buena semana, si Dios así lo quiere. Viste que está feo, está para torta frita, dicen aquellos. Que siempre hablamos de las tortas fritas, ¿viste? Sí. Pero bueno, hay que cuidar la silueta, ¿eh? Hay que cuidar la silueta. Bien, bien, bien, bien, bien. 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Bien, los datos de lluvia para la ciudad de Bragado, ya te decía, sesión quinta hasta las 9, 12 milímetros, pero ha seguido lloviendo un poquitito. En Comodoro Py llovió 32, en Olascuaga 30, en La Limpia 12, en Guarnes 18, en Obrien 15, en Irala 22, en Mechita 14, en Máximo Fernández 15, en Asamblea 19, y continúan las lluvias en forma intermitente en todo el partido de Bragado. Mientras van llegando las informaciones, vamos diciendo las publis también. Buenos días, feliz lunes. Buenos días, Ari, feliz lunes para vos también. Muchas gracias. Saludamos a María Elena San Andrés de Giles. El abrazote grande, hermosa imagen. Muy buenos días. A la vida, a la sonrisa y a las ganas. Feliz lunes y un buen inicio de semana. Una vez que lleguemos al mediodía ya lo tenemos al lunes, ¿eh? Así que el abrazote grande. Alicia, la number one, la número uno. Buenos días, que hoy sea un día maravilloso, lleno de alegrías. Muchas gracias, Alicia. Hola, Raulito, ¿cómo les va? Un abrazo muy, pero muy grandote para ustedes. Gracias por estar, ¿eh? Muy buenos días, Raúl. Excelente comienzo de semana para vos y para Copito. Se me cuidan mucho, ¿eh? Está feo y frío, se presenta el día. Estamos esperando para disfrutar de la grata compañía de la radio. Esto fue tempranito. Fíjate vos que de tempranito nos están saludando, ¿eh? Mucha gente madrugó antes que nosotros, nos saludaron antes que nosotros comenzamos a salir al aire. Claro que sí. Saludamos y le mandamos buen día, Raúl, y un buen comienzo de semana. Un abrazote grande para Ro y que tengas una hermosa semana también. Un abrazote grandote. El 409676 nos lleva a dónde. Nos lleva a la República Oriental del Uruguay, a Norita, que siempre está presente. Y ahí estamos, que hoy sea un día maravilloso, lleno de alegría para vos, Nori, para toda la gente de Montevideo y para toda la República Oriental del Uruguay. El abrazote grandote. Gente también de Bragado, ojo, El abrazo grande se va para dónde. Se va para Zaragoza, se va para España, se va para Patricia y para sus seres queridos. Que sean felices y Que iba a decir que sean felices y coman perdices, pero no, eso se dice acá en la Argentina. Allá se debe decir otra cosa cuando uno es feliz con alguien o con las personas que uno tiene en su entorno. Así que le mandamos un cariño muy grande a Patricia y que sea siempre feliz. El abrazo. 409676 nos sigue llevando de paseo por todos los lugares. Quiero mandarle un cariño muy grande para Jorgito del barrio La Curva, que ayer me solucionó un tema de la tele inmediatamente, porque se había despelotado. El abrazo grande para Jorgito, el abrazo. 409676, línea que te mantiene comunicado conmigo. El abrazo grande para Omar, para Maquica, que nos ha mandado un saludo para el Día del Periodista. Sanitarios portátiles Maquica. El abrazo grande para Lomar y el saludo muy especial para su gente. 409676, muchos fueron los mensajes que llegaron, ¿eh? Muchos. José María Méndez Ucere también nos había mandado saludo. Bueno, ¿qué dice acá? Los esperamos para un festejo el día 13 de junio a las 12:30. ¿Qué es modesto? No tengo ni la más pálida idea qué es. Bueno, como estoy leyendo todos estos mensajes que han llegado al aire, quiero decir que yo no puedo confirmar asistencia porque no, yo ya he dicho los motivos por los cuales no voy a los festejos del Día del Periodista que realizan tanto la vida política como social y nada más. Solamente por ahí me he atrevido a ir porque Cecilia Papavero tiene una amistad conmigo y la gente de ACEBRAC por ahí me ha acercado porque me han llevado, me han traído y todo lo demás, pero no soy de ir a invitaciones para el Día del Periodista. Primero porque entre los colegas hay demasiada hipocresía. A mí no me pueden ni ver, la mayoría. Yo tampoco a ellos, porque los micrófonos no se tienen que vender. Los micrófonos tienen que ser con muchísima libertad. Y ahí son muy poquitos los que hoy trabajan independientemente. Entiendo a los que tienen patrones. Los patrones tienen que hablar con los jefes y los jefes son los que la ponen. Así que no puedo. El abrazo grandote y gracias, ¿eh? Hagan de cuenta que voy a estar presente. Así que nada. José Luis Cuarlín nos mandó también feliz Día del Periodista. Sunilda, gracias. Un abrazo grande. Feliz día, Raúl, que lo disfrutes. Feliz día, Raúl, y sigas por la senda de los que no tenemos voz. Éxitos. Dice Sunilda, que es mi vecina por aquellos lados. Le mando un cariño muy grande y gracias por el saludo del Día del Periodista. Bueno, tengo muchos saludos. El saludo de Néstor César Zavalio, feliz Día del Periodista, hermosísima imagen de San Martín o de General Belgrano, porque estoy lejos de acá. Ya está, dije mal. Perfecto, bueno, muchas gracias. Qué bueno. Muchas gracias a Néstor César Zavalio por el saludo para el Día del Periodista. 409676. Abrazo enorme, Raúl. Buen día, buen domingo. Feliz Día del Periodista, dice Gustavo Bartolomé. También muchas gracias. Bueno, otra de las personitas que quiero mucho y le mando mi cariño desde aquí es a Mercedes Puricelli. Te hago llegar un fuerte abrazo y el deseo que tu voz siga siempre al servicio de la verdad y de la justicia. Informar con veracidad de servir a un pueblo que abrace y defiende la democracia. Mercedes Puricelli. Mercedes, la conozco desde que era legisladora y siempre valoró y respetó mi trabajo. Un abrazo muy grandote. Tenemos gente que nos saluda, ¿no? Es que Marcela, muchas gracias. Feliz Día del Periodista, Raúl, muchas gracias. Gracias infinitas. Así que, bueno, ahí está. El abrazo para Vicente Gatica también, que nos mandó una foto y un video. Muchas gracias también. Un abrazote grandote. 409676, a todos los que nos saludaron para el Día del Periodista. Saludamos también a Daniela Monzón y a la gente de La Libertad Avanza, que nos saludaron también por el Día del Periodista, y a toda la gente que conozco, y algunos de ellos son amigos, le mandamos nuestro respeto. 409676, a todos, vamos. Claudia Barroso, te mando un cariño muy grande y gracias por estar. Que tengas un bonito día y recibas las consideraciones merecidas, que sigan las verdades saliendo de vos en tu micrófono por muchos años más. Un abrazo grande, dice Claudia Barroso, que desde aquí le mandamos un cariño muy grande. Gracias por estar. De los que van llegando, de los que tengo, a Fabián Morel también lo saludamos, gracias por el saludo por el Día del Periodista. De los que han llegado en la semana, ¿no? Sarita, muchas gracias. Feliz Día del Periodista, que te ilumino siempre. Un abrazo grande. Dice Sara, muchas gracias. Susana Dice, muchas gracias Raúl, feliz día del periodista. La verdad siempre triunfa, aunque cueste llegar a ella. Gracias por hablar siempre con la verdad. Muchas gracias Susana Riva por el saludo del día del periodista. Bueno, saludamos también a Sergio Pedrosa, allí del Germinar. Feliz día Raúl, dice Sergito, muchas gracias. 409676. Saludo de Gerardo Pichinenda también. Muchas gracias. Muchas gracias a Gerardo y a todo el personal de tránsito y guardia urbana y todo lo demás. El abrazote grandote. Gracias por el saludo. Trato de cumplir con algunos, no sé si con todos. El abrazo grande para Esteban Malfatto. Gracias, hermano. Gracias por estar. Gracias por el saludo del Día del Periodista. Muchas gracias. 409676. Estamos ahí. Muchas gracias. Gracias, Susi. Gracias. Gracias Giselle Camus, que también nos ha mandado saludos. Cristian Suárez también, Día del Periodista, muchas gracias. Amadeo Mónaco también, saludo por el Día del Periodista. NASA, muchas gracias. Pipo, mi querido amigo Pipo, la gente del barrio Nuevo Horizonte, muchas gracias. Machi Feroy también, muchas gracias. Así que nada, Elvira, muchas gracias. Sandra Zopato, muchas gracias. Ale Cenice también. Marcelito Aliano, un abrazo grande. Lore, muchas gracias. Esteban, del taller de pintura para el automotor. Quiero decirle a Esteban que me Machi Feroy también, muchas gracias. Así que nada. Elvira, muchas gracias. Sandra Zopato, muchas gracias. Ale Cenice también. Marcelito Aliano, un abrazo grande. Lore, muchas gracias. Esteban, del taller

José querido, la he pasado muy bien. Buenos días, Raúl. Feliz día del periodista, dice Ana María. Muchas gracias, corazón. El abrazo grande. Fabián Morel, querido, te mando un abrazo grande. Gente que sabe mucho de la Fiesta Nacional del Caballo y siempre hemos sido atendidos con Fabián y su esposa. La gente de la Fiesta Nacional del Caballo tienen garantizado que todas las delegaciones y todos los que han sido atendidos maravillosamente. Son los embajadores de la buena atención y del buen recibimiento y de la empatía que tiene este matrimonio y la gente que labura con Fabián Morel detrás del escenario y arriba del escenario. Impresionante. Siempre lo hemos visto. Gracias, Fabián, por tu saludo para el Día del Periodista. El 409676, feliz Día del Periodista. Gracias por ser la voz de la mayoría de nosotros. Me dice mi querida amiga que me arregla las uñas y las patas. Muchas gracias, mi patóloga. Un abrazote grandote, muchas gracias. Muchas gracias. Buenos días, Raulito. Feliz día. Espero que lo hayas pasado lindo. 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Gracias infinitas. Cuánta gente, che. Qué barbaridad. ¡Qué barbaridad! Bueno, ha llegado un audio de Néstor César Zavallo, lo mejor, ¿eh? Lo mejor en inmobiliaria es Néstor. No. Y aparte, cuando hacen los videos del tango, impresionante. Bueno, yo acá en la radio tengo un bloque de tango, única radio que tiene un bloque de tango todos los días, de lunes a sábados, presentado por Taller de Pintura para el Automotor Esteban Sánchez y la gente de Bragado. Es muy tanguera, es muy tanguera. El abrazo grande para Néstor, que baila muy, pero muy bien. El abrazo. 409676. El abrazo muy especial para mi querido amigo Esteban de Perfumería Heide, que nos saludó para el Día del Periodista. 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Bueno, a Norita de Montevideo, Uruguay, saludé, ¿no? Y a toda la gente de la República de Oriental de Uruguay, besotes. Se los quiere mucho, mucho, mucho. A la gente de Nueva Orleans, allí donde está Ceci de Medellín, Colombia, con su hija y tratamientos médicos importantes, los quiero y me alegra que todo vaya saliendo bien, ¿eh? Muy buenos días. Quiero mandarle un cariño muy grande a Mónica. A Mónica, que hace rato que no nos visita, Moni, ¿eh? Así que está el mate preparado, Moni. Un abrazo. Se te quiere un montón. Gente buena, si Dios así lo quiere. 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Muchas gracias. Buenos días para todos. Arriba, que hoy es lunes. Oh, sí, es difícil el lunes. 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Y gracias por estar, la gente de RD Electricista. El abrazo grande para Néstor, muchas gracias. Hola Raúl, bueno, Ale también desde Estados Unidos, estaba en Nueva York y se fueron a Florida. A Florida, sí, bueno, creo que sí, sí, sí. Ahí está. No, nosotros nos escuchan acá en el barrio a tres cuadras y también nos vamos a un poquito más lejos.
Así somos. ¿Cuál

0: 4096-76, línea para oyentes. Estamos juntando a todos los oyentes. Dios, tampoco decir, ¡pah, qué cantidad que somos! 14 somos. Bueno, che, terminó las elecciones de la Unión Cívica Radical. Lilian Lavacki es la nueva presidenta de la UCR Bragado y Delfina Cantoral ganó la Juventud Radical, que en definitiva estaba como presidenta de la Juventud Radical. Así que ha reelecto. Y Lilian Lavacki es la presidenta de la Unión Cívica Radical. Bueno, ahora que ya terminaron las elecciones y todo, a ver si empiezan a defender a la gente de Bragado y empiezan a ser la voz opositora, por lo menos diciendo todo lo que está mal en Bragado, ¿viste? Si hacen el favor, estaría bueno, ¿eh? Así que bueno, ya votaron, ya está todo bien. Ahora empiecen a ver qué hacemos con todo esto. Porque la gente ha votado bien. Che, hay dos vehículos y una moto retenidos por presuntas picadas y múltiples infracciones en Bragado. Las Amarok siempre son noticias de accidentes fatales en ruta, pero también en los pueblos son también protagonistas de carreras y picadas como si estuvieran arriba de un Fórmula 1. Ahora me doy cuenta por qué pasan cosas. Bien, hubo un accidente también entre motos, una joven permanece en terapia intensiva y se aguarda una derivación. Dos motos chocaron en Bragado. Así que bueno, esperemos que pase todo bien y que no haya ningún inconveniente con las personas involucradas en accidentes. A la hora de la verdad, que es la de buscarse a sí mismo en el objetivo, uno se olvida todo y se dispone a no ser fiel más que a su propia sinceridad, dijo Gerard Yes. Bien, muchas gracias. En este lunes 8 de junio del año 2026, seguimos con los últimos mensajes. Vamos a poner un poco de música. Raúl, con motivo de Intendente Zurro hay un gran motivo. Él no tiene ni parientes ni amigos al lado y se la juega solo. De esta manera no tiene compromiso con nadie, solamente la tiene con los vecinos, por eso es como es. José, que lo debe conocer muy bien a Zurro. Yo la verdad que lo miro y te digo que el tipo sale por todos lados, pero hace rato, ¿eh? Y lo que tiene Zurro, que yo veo que es un tipo que no tiene ningún inconveniente y se raja para todos lados buscando algo para su pehuajó, viste, que no es tan fácil tampoco estar con un pueblo que para sacar un pueblo adelante. No debe ser fácil. Lo que tiene Zurro, los huevos suficientes para defender lo que es su pueblo, viste, y no tiene necesidad de estar buscando pelotudos para que le levante la imagen, porque él solo se lo hace. Él solo hace eso. Pero la imagen no se levanta con videitos y decir palabras pelotudas o ir a lugares donde a nadie le importa un carajo, de inaugurar negocios que a nadie le importa un carajo y estar haciendo obras que sí son importantes. Yo iría a aplaudir a mi intendente si me inaugura un barrio, si me inaugura unas calles asfaltadas de punta a punta, si arregla las calles embarradas de todos los barrios federales, si va y pone las luces LED que había prometido. Ahí sí lo aplaudo. Pero lo único que le falta es que vaya a inaugurar un supermercado chino, algo, uno más, ¿viste? Uno más, ¿no? Y que vayan todos atrás filmando y sacando fotos. Es lo único que nos falta. A nosotros acá en Bragado, ¿eh? Los demás están tratando de hacer las cosas bien, tratando. ¿Qué va a hacer? Dijo el señor Duretti que Barenghi es el responsable de ser el intendente en el 27 nuevamente. Bueno, hagan memorias nada más. 4096-76, una hermosa línea que te mantiene comunicado conmigo. Gracias infinitas a todos aquellos que se acordaron del Día del Periodista en esta radio. ¿Saben qué? Me encanta mi laburo. Lo amo. Vamos.
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Los Tequis, la histórica despedida al Indio Solari reaviva el debate sobre los velatorios más multitudinarios de la historia de la República Argentina. El histórico velatorio de Carlos el Indio Solari en Villa Domínico movilizó a más de 1 millón de personas a lo largo de 70 cuadras. Fue analizado por destacados historiadores y politólogos como un rito de pertenencia comunitaria que trasciende la lógica política. Ante la magnitud del fenómeno, los especialistas trazaron paralelismos con las mayores manifestaciones de duelo de la historia argentina, clasificándola en 2 grandes vertientes populares. En el ámbito político, Eva Perón, en el año 1952, el velatorio se extendió por 14 días, reuniendo a más de 2 millones de personas con filas de 2 kilómetros. Juan Domingo Perón, en el año 1974, convocó a más de 1 millón de personas en el Congreso de la Nación Argentina y otra cifra similar acompañó el cortejo hacia Olivos. Ídolos populares, cultura y deporte. Jorge Newbery, en el año 1914, considerado el primer ídolo popular no político, multitudes paraban el tren que trasladaba sus restos desde Mendoza. Carlos Gardel, en el año 1935, su cortejo fúnebre desde Luna Park hasta el cementerio de Chacarita paralizó el puerto y la avenida Corrientes, de acuerdo a la información que poseemos. Diego Armando Maradona, en el 2020, movilizó a cientos de miles en una despedida masiva y reciente que conmovió al mundo entero. La despedida masiva al Indio Solari quedó entre los funerales más importantes y populares de la historia, junto a los de Perón y junto a los de Evita.

0: Sigue la naturaleza dando mucha información y no es la primera, es la segunda. Terremoto de 7.8 en la escala Richter sacudió el sur de Filipinas. El terremoto sacudió la región de Mindanao al sur de Filipinas en el día de hoy, según lo dice el Servicio Geológico de los Estados Unidos, provocando pánico en parte del archipiélago mientras los edificios se colapsaban y se reportaban varias muertes y hay peligro de tsunami en muchísimos lugares. Terremoto de magnitud 7.8 en Filipinas, caen edificios como cartas, ¿eh? Impresionante. Este fin de semana ha habido mucho movimiento telúrico en el planeta Tierra.
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0: Se conoció quién será el técnico de Boca, es Arruabarena, es el nuevo técnico de Boca. La búsqueda del entrenador llegó a su fin. Días de reuniones, análisis, nombres. Juan Román Riquelme tomó la decisión y el elegido para asumir el mando es Rodolfo Arruabarena, el vasco que se encontraba sin trabajo luego de su paso por Arabia Saudí. Iniciará así su segundo ciclo al frente de Boca. Durante las últimas semanas circularon alternativas como Lorenzo, Antonio Mohamed. Hubo un candidato que corría con ventaja la relación de confianza que construyó Riquelme y Arruabarena desde su etapa como compañero de equipo terminó siendo un factor determinante para acelerar las negociaciones y avanzar rápidamente hacia un acuerdo. Arruabarena tendrá ahora la responsabilidad de levantar al equipo de Boca Juniors para tener mejor performance en este año que estamos transitando. El gobernador de la provincia de Buenos Aires hace el Kicillof tras la despedida, dice, todo esto desbordó las previsiones. La despedida del indio fue conmovedor y fue sano. Saludo muy, pero muy grande para todos los que fueron a participar. Gente de Bragado también fue para allá, mucha gente. Seguimos con la gracias, Mauro Garrido, un homenaje. Gracias infinita por estar. Gracias por acompañarnos. Mirta dice, hola Raúl con Miriam, escuchándote en el laburo. Me encanta tu programa, muchas gracias. A mí me encanta que ustedes estén, que es lo más importante, ¿eh? Muchas gracias. Bueno, frente a más de 1 millón de personas, el Papa llamó a no despreciar al hermano. A no despreciar al hermano. Esperemos que así sea. Keiko Fujimori se proyecta como ganadora de las elecciones presidenciales en Perú. No sé si ustedes lo sabían, este fin de semana hubo elecciones presidenciales en Perú. Aparentemente no irían a balotaje, pero habría que verlo. Con el 50.46% de los votos frente al 49.55% de Roberto Sánchez, con el 90% de los votos contados hasta este momento. Keiko Fujimori se proyecta como ganadora de las elecciones presidenciales en el Perú. Vamos a ver qué pasa en las últimas horas. Veremos. El propio gobernador de la provincia de Buenos Aires supervisó el operativo en el polideportivo Gatica. Así es. Bueno. ¿Y cómo se llama el polideportivo Gatica, che? Bien. 40-96-76, línea para oyentes, línea que te mantiene comunicado. Gracias por estar conmigo. Bien, gracias Lore también, buen día, ¿cómo estás Raúl? Me levanté con una fiaca y sí, más vale. Bueno, falleció María Rosa Fugazot a los 83 años y dejó una historia increíble. El día que María Rosa Fugazot escapó del bombardeo de la Plaza de Mayo, hay unas historias que ha contado hace mucho tiempo, se invito a que lean un poquito y se van a dar cuenta de cuántas cosas vivió esta mujer que ha fallecido a los 83 años. Así que nada, saludo grandote. Bien, gracias Raúl. La confirmación de Arruabarena es el DT de Boca. Esperemos que nos vaya mejor, dice Néstor. Ojalá que sí, ojalá que sí. Están mal, no les va tampoco, che. ¿Qué va a hacer? Hay que ir acomodando el rancho. Cosas que pasen. Gracias Florcita, dice hola Raúl, escuchándote. Te mando un cariño muy grande. Yo también les mando un cariño a todos, a todos, a todos, ¿eh? Bueno, Patricia también, Luján de Vincenti, ¿cómo estás? Un abrazo grande. La costura no es mi oficio, no es mi trabajo, es mi pasión. Es el don que Dios me regaló. Le mandamos un saludo a Luján de Vincenti. Un abrazo grande, Luji. Gracias por estar, ¿eh? Gracias. Que su música no pare nunca más. Es el mensaje de la familia y seres queridos del Indio Solari tras finalizar el velorio decidido alrededor de las 5 de la mañana que finalizara todo, más allá que había mucha gente todavía que tenía que pasar. Así que bueno, el saludo muy grandote. Podría haber ido mucha más gente todavía. Se esperaba mucha más gente, pero bueno. Hay momentos y momentos que hay que decir, bueno, hasta acá. Buenos días, Raúl. Siempre estamos cerca con la radio y a full. El número 14 será, dice Eduardo Lacana. ¿Cómo andás, Eduardo, querido? Feliz día del periodista, Raúl, en especial para vos que no vendés tu micrófono. Sí, sí, pero si seguimos así, no lo voy a vender a los periodistas, lo voy a vender para comer. Porque, claro, porque si me sacan todo por decir la verdad, nunca entiendo por qué se castiga al que dice la verdad. Es algo de loco. Y si decís la verdad sos loco, y los que te quieren matar mienten para dejarte mal parado, ¿viste? Y nos ha pasado, lo he vivido aquí. ¿Qué va a ser? Buenos días, Raúl. Feliz día a usted. Si lo tiene bien merecido, feliz día. Me gusta cómo dice las cosas, dice Rubén. Hola, Graciela, también. Muchas gracias. ¿Cómo le va? Algún día les voy a contar qué es lo que a mí me sale decir la verdad. Algún día se los voy a decir. Por el momento no, pero estoy ahí. Che, tengo ganas de tomar mate, que no con torta frita, porque no tengo. Terminó la despedida del Indio Solari tras una convocatoria que reunió más de del millón de personas. La familia, esto lo digo ahora porque es oficial, de Carlos Indio Solari decidió poner fin durante la madrugada del lunes, cerca de las 5, que se termine el velatorio que se desarrolló en el Polideportivo José María Gatica en Villa Domínico. El ingreso al predio fue cerrado alrededor de las 5 cuando comenzó a disminuir la llegada de fanáticos que durante horas se acercaron para rendir homenaje al músico. De esta manera concluyó una jornada histórica, atravesada por emoción y reconocimiento popular. Según se informó, cerca de 1 millón de personas participaron de la despedida del emblemático cantante, compositor, referente indiscutido del rock nacional y líder de Patricio Rey y sus Redonditos de Ricota. Bueno, es lo que hay en este momento. Cosas que van pasando, cosas que van viviendo, ¿no? Buenos días, Raúl, aquí escuchando la radio, te quiero un montón, yo quiero el guiso de arroz, mando un abrazo grande, saludo muy grandote, gracias. La Armada Argentina no dudó un instante y hundió a un pesquero chino que cruzó la zona económica exclusiva de 200 millas bajo la orden de advertencia cero. Esta información está dando vuelta ahora, en estos momentos, ¿eh? Si se empiezan a bajar los barcos chinos, vayan para la zona de Bahía Blanca y se arma una guerra, te digo. Es increíble las luces que se ven en el mar en la noche de los pesqueros chinos, que están nomás ahí en la orillita de lo que es nuestra plataforma submarina, ¿no? Sí, sí. Bueno, ahora van a volver otra vez a los temas que quedaron pendientes luego de lo que fue la muerte del indio. Van a tener que comenzar otra vez a lo que estaban todos los medios abocados, ¿no? A tratar de ponerle bien en claro la situación de lo que sucedió en la casa de Barrelier. Así que bueno, esperemos que se acomode ese tema y que se sepa todo y que no se quede nada en silencio. Que nada quede en silencio. Adorni se apresta, atención con esto, a presentar su declaración jurada a un mes de la promesa que había hecho de presentarla. Fíjate si no tuvo tiempo de acomodar y hacer redondear todos los números. El jefe de gabinete continúa postergando la presentación de su declaración jurada. A pesar de haber cumplido un mes exacto desde que el presidente asegurara públicamente que el funcionario ya tenía todos los números listos, la postergación del trámite, cuyo plazo límite legal vence el próximo 31, coincide temporalmente con el inicio del Mundial, evento que el oficialismo evalúa como una fuerte forma para dispersar tensión y distraer a la gente. El patrimonio y los costosos viajes personales del funcionario, como su vuelo familiar en avión privado, se encuentra bajo estricta investigación judicial. Presuntas dádivas, luego de confirmarse facturas emitidas a nombre de un proveedor de la TV pública. Dádivas, se dice, coimas en los despachos de la Casa Rosada o regalitos. Trascendió que otros ministros del gabinete ya tienen confeccionada su documentación contable, pero aguardan el trámite de Adorni para no dejarlo expuesto ante la opinión pública. Así que Adorni todavía tiene tiempo para presentar su... Si nosotros los comunes tuviéramos que presentar nuestra declaración jurada, en 5 minutos la tenemos. Pero estos tardan más de todo, es algo increíble. Llovió mucho en 25, ¿eh? Bueno, mucho, 22 milímetros lleva. Digo yo bastante, ¿no? ¿Qué va a ser? Bueno, el domingo hubo un vuelco de un camión en la ruta 51. Efectivo del destacamento constataron que, por causa que se investiga, en el camión perteneciente a la empresa Pavlov sufrió un despiste seguido de vuelco. ¿Cómo vuelcan los camiones, por favor, eh? El chofer quedó atrapado en la cabina, José Alejandro Vázquez, de 56. Tras el accidente, personal de bomberos lo extrajo y lograron atenderlo. Fue trasladado al hospital Ángel Pinto de Azul. La causa fue caratulada como lesiones por accidente. El camión quedó volcado sobre su lado derecho, sobre la banquina, ¿eh? Bien, excelente inicio de semana, Raúl, te queremos un montón, dice Lucy, dice Carlitos, estamos trabajando y escuchándote, hermano, te mando un abrazo grande, te quiero. Bueno, bonito lunes, buenos días y que tengas una excelente semana. Ustedes también. Gracias, Zulma, un abrazote grande y a todos sus seres queridos también, ¿eh? Muchas, pero muchas gracias. Qué bonito, muchas gracias por estar al otro lado. Bueno, gracias. Rolando Graña criticó duramente a Milei por lo que hizo tras la muerte del Indio Solari. Graña destrozó a Milei por lo que hizo con la muerte del Indio Solari, que fue lo que hizo, fue un papelón. Bueno, cada cual se hace cargo de sus acciones, ¿no? Si el presidente no lo quería, es otra cuestión. Después habrá que hacer la gente, ¿no? El reconocido líder de Los Redondos falleció este viernes a los 77. Desde Nación no pusieron a disposición espacio público alguno para efectuar el velorio, que se terminó realizando en el Polideportivo Gatica, que no tiene nada que ver con Vicente, sino que es el Polideportivo Gatica de Villa Domínico. ¿Hay que hacer una interpretación política de esto? ¿O solamente es la muerte de un ídolo popular que marcó con sus canciones décadas de la vida? Yo soy de los que creen que hay que hacer una interpretación política, porque fíjense que esta semana uno puede decir que al menos esta semana Milei en la calle perdió por paliza. Eso es lo que acabo de hacer en mi reflexión política que grabé hace un rato, que se la mandé a algunas personas. No de bragado. Milei perdió por paliza, pero eso te lo digo ya, no necesitaba demasiada lectura. En primera medida justificó sus dichos hablando de la marcha del Ni Una Menos, algo que al gobierno le molesta mucho, porque si bien defiende que ha caído la estadística de homicidios, cuando uno desagrega la estadística de femicidios y la divide por horas, ve que en estos 6 meses del 2026 hubo o se proyectan más femicidios que los que hubo en el semestre. Estamos hablando de un contexto de crimen horrible, de Agostina Vega, y sobre todo de la manera en que se recortaron los presupuestos. Tras ello, después estuvieron tres marchas donde uno puede presumir que buena parte de lo que fueron a homenajear al indio no comulgan demasiado con Milei, y uno lo puede confirmar a la inversa con la incomodidad que el gobierno mostró frente a la muerte del Indio Solari. Hay que hacer una interpretación política, claro que hay que hacerla, y las consecuencias se pagarán en el futuro seguramente si la gente tiene memoria, ¿no? Esto es lo que va a pasar seguramente. 409676, Matías Cristina dice, Raúl, te quiero, te mando un cariño muy grandote, espero que la hayas pasado lindo el domingo. La pasé lindo, claro que sí. Ganó el porfiado Sánchez en una pelea con muchos golpes y con mucha sangre, ¿eh? Felicitaciones al porfiado, es de Bragado y está haciendo una buena performance, y se pegaron fuerte, ¿eh? La verdad que se han pegado muy fuerte, así que nada. La convocatoria en Texas estableció una marca para el vigente campeón del mundo y superó registros recientes de enorme relevancia. Todo el mundo pensaba que no iba a haber nadie en la cancha, o porque son 100.000 personas las que ingresan ahí, 80 o 90% el estadio lleno, récord histórico, la selección argentina en la era de Scaloni con el amistoso ante Honduras, porque la gente no es muy fanática del fútbol en esos lugares, pero sí, impresionante lo que fue de gente a ese lugar, ¿eh? Así que nada, bien, gracias Raúl por estar, gracias Mirta, gracias por estar. Bueno, muchas gracias. Hola Raulito, te mando un cariño muy grande, espero que el mes que viene arranques la tarde, así podemos buena música también. Vamos a ver, Claudia, muchas gracias. Patricia, muchas gracias. Gracias por estar, gracias. El diario El Orden que nos saludó, Laurita también, hola Lauri, ¿cómo estás? Muchas gracias. Bien, preocupación A días del Mundial, hubo un tiroteo masivo en Kansas City que dejó un saldo de 9 heridos. Sí, ojo que ahí, viste, de vez en cuando andan los tiros. Casi 20 horas finalizó el velorio del Indio Solari, casi 20 horas. Inés nos manda cariño también, y Alicia también. Y cerramos con Jessica y Andrea, que están escuchando la radio y nos mandan mucho, mucho cariño, ¿eh? Bueno, Raúl, cuando haga tortas fritas, bueno, me van a traer. Bueno, estoy de régimen, sí. Digo yo, no sé. Ahí está. No quiero que gasten porque no está para gastar, ¿eh? Y menos para regalar. Amo mi locura, de verdad que te digo. Me gusta mi locura, vamos.
2: Siempre me dijeron que era extraño, algo distinto a los demás.
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cafecito de por medio, la lluvia, la gente que se comunica a través del 409676, que son muchos, ya voy a los mensajes. La pequeña lluvia, la llovizna y todas esas cosas, ¿eh? 409676, pasen nomás, pasen adelante, porque yo los veo. Claro, ¿no? Esa es la magia de la cámara. Esa no importa, es la magia de la cámara. En este lunes 8 de junio, está feo, está afuera, está para tortas fritas. Mira cómo se llama, María Conchita Alonso dice noche de copas y los tequis un traguito más. Ponemos un traguito más. Yo me estoy tomando un café, ya se viene el bloque de tango, voy a atender a la gente en un ratito. No te vayas, enseguida vengo.

0: A esta hora y con esta temperatura, este está cantando cosas. Aliados del Tiempo se llama el tema, es la hora 11:05 y nosotros tenemos una temperatura, aunque no lo crea, de 9 grados. Me hizo un cafecito. Y cuando terminaba de hacer el cafecito que vengo por aquí, recibo y le quiero agradecer a Andrea Gómez, a Esteban Malfato. Esteban, yo lo miro a Esteban, es un tipazo manso, ¿viste? Esteban, te mando un cariño muy grande. Ya vamos a charlar con ellos. Andrea y bueno, y Cicely y Alexis, que ya los conozco hace años. Andrea, bueno, siempre la he visto laburando como una bestia en Comodoro. Tengo que ir a Comodoro. Che, me tienen que llevar para la fiesta, dicho seco, porque yo no tengo quien me lleve. Y quiero quedarme ahí cerca de un lugar donde me den sanguchito y galleta. Galleta y chorizo. Yo con eso me choripanes también y algo para tomar. Café y mate también, en lo posible. Una reposera también, y en lo posible. Y la cena también, en lo posible. Bueno, escúchame. ¿Y vos qué vas a pagar? No, mi presencia es... gracias por informar, por buscar la verdad, por dar voz a quienes no la tienen y por contribuir a una sociedad más libre, crítica y democrática. Informar es construir ciudadanía. Sí, tienen razón esto con el tema de por dar voz a quienes no la tienen. Esa es la tarea de esta radio. No por las frases que dicen tan bonita para leer al periodista, sino que es la realidad. Hay mucha gente que no puede, no tiene forma, o no se anima, o tiene miedo de perder lo poco o mucho que reciben de los que gobiernan. Entonces aquí está la voz de la gente, por mí. Así que bueno, y hablando de voz, recibí un mensaje muy bonito de Mercedes Puricelli, muy pero muy bonito, en la cual le agradezco la gentileza. Hace un ratito lo estaba escuchando, así que... Muchas, pero muchas gracias. Che, Ale, vos sabés que le decía a Andrea, digo, ¿y las tortas fritas? No, tortas fritas no tuve tiempo de hacer. Pero te traje esto para el mate y para el café. Justito vino el café, che. Así que el agradecimiento para Andrea y para Esteban. Si hay un tipo que me cae bien es Esteban. Mirá que yo no soy amigo, no conozco muy poquito así. Pero, ¿viste? Cuando uno tiene años de vida y de experiencia, vos sabés cuando la gente es buena gente. Y no me interesa el partido político que representan, me importa tres soretes el partido político que representan. Me interesa la buena gente. Y Andrea siempre laburando y Esteban siempre laburando. Te digo, y eso es lo que a mí me interesa. Lo que a mí me interesa. Aunque a mí no me hace nada, no me cambia mi planeta. Pero sí le cambia el mundo a otra gente. Así que le mando un saludo grande para Andrea y para Esteban, gracias por el gesto de acercarse aquí a la radio. Y bueno, y a Giselle y a Lessi, bueno, Lessi, un abrazo grande, hermano. Giselle, la conozco de que estaba en la maternidad Cerdá. Y bueno, y han sido, casi te digo, un poco la familia que no he tenido en su momento cuando estaba en FM Tiempo. Es más, en este momento yo tengo en mi muñeca un reloj que me regaló la mamá de Alessi Camus cuando hicimos un romance latino en el teatro y era un aniversario, no sé si eran 10 años, 20, no sé, no tengo idea, o los 3.500 programas, no me acuerdo. Y es el reloj que siempre me acompaña. Nunca dejó de andar este reloj. Mirá que he cambiado relojes, y tengo dos o tres ahí, pero este siempre está en mi muñeca. Me acuerdo que me lo regaló Marta, la mamá de Giselle y de Alexis. Y siempre está conmigo, lo tengo acá. Porque yo soy loco, pero de vez en cuando... valoro las cosas que me han pasado en la vida, las valoro, pero voy a seguir siendo loco. Por ejemplo, yo hoy estoy diciendo cosas lindas de estos chicos y mañana capaz que los estoy puteando porque se mandaron una cagada, porque no puedo, es mi carácter, mi forma de ser. Pero yo agradezco este gesto de Andrea Gómez. Tenemos que ir Andrea y Esteban a comer chorizo seco, que creo que Alessi me dijo, yo no me acuerdo, el año pasado me contaba que estaban. Este año no me ha contado todavía. Si ya están carneando los chanchos, ¿viste? Creo que se dice así, ¿no? Están para hacer los chorizos. Empiezan, pobre chancho, pobrecito. Ellos deben imaginarse que, mucha fiesta, pero después a nosotros nos hacen cagada. Y hacen chorizo, uy, qué rico. Chorizos secos. Y después me traen de regalo, ¿eh? Ojalá, dice, algún día saco. Un abrazo grande, mi querido amigo Esteban. Gracias, amigos. Te quiero mucho. Yo también te quiero mucho, Esteban. Le mando un saludo grande a Esteban de Perfumería GD. Ya vienen los tangos. Buenos días, Raúl. Que haya pasado un hermoso día. Gracias por informarnos siempre y no callarte. Un abrazo enorme, dice Martita Jacobino. Buenos días, Raúl. ¿Todo bien por acá? Te mando un abrazo grande. Machi Fenoy. Tiene que venir a hablar conmigo el Machi. El otro día, Machi no sabe lo que representa esa foto. Me pasó una foto con Juan Manuel Fangio y él. Es una foto. Esa foto tiene que ser puesta en el museo, hermano. Te digo, sinceramente. Haceme fotocopia de esa foto. Haceme fotocopia, la tengo acá, pero haceme fotocopia. Es una foto que, no sabes lo que es eso. Es un tesoro, Machi, querido. Un abrazo. Un abrazote grande. Hola, feliz día, dice Ale. ¿Cómo te vas, querido amigo? ¿Todo bien? Vos que sabés, después me contás cómo es la historia de los chanchos para la fiesta del chorizo seco. Disculpame que te diga así, ¿no? Más ordinario que papel de cohete, pero bueno. Porque la gente que de campo, como nosotros, que somos muchos, que viste que somos de somos gente de campo, nosotros somos gente de tambo, de domada, jineteada, recorrida, tranquera, vaca, terneros, lechones, llamas, camellos, todo. Nosotros somos gente de campo. Pero no nos enteramos cuándo comienza el tema de la choriciada, ¿viste? De las carneadas, los chanchos. Si ya comenzaron, porque dice que se hacen en el invierno los chorizos. Si me equivoco, me dice. Tenemos que traer a un choricero acá para que nos cuente. Eso me gusta a mí, porque yo pregunto todo, porque hay mucha gente que, como yo, ignoramos. Me hizo acordar a uno que decía, qué lindos pajaritos que hay, ¿cómo se llaman? No sé, lo ignoro. Ay, qué lindo que son los ignoritos, decía el... Bueno, yo ignoro cómo es el tema de los choris. Cuando se matan los chanchos y todo eso. El abrazo. Pobres chanchos. Bueno, a poner música para bailar, para tango. Va a bailar tango. Va a bailar tango. Bueno, el abrazo grande. Bueno, quiero mandar un saludo muy especial a toda la gente que nos está mandando saludos. El que no me vino a visitar y a saludarme es Vicente Gatica. Porque él fue intendente Bragado. Y mirá que le he dicho de todo. Porque le he dicho de todo. Hemos renegado. Hemos tenido unas buenas charlas adultas con todo lo que se refiere a lo que era Bragado, a lo que no era Bragado. Y jamás en la vida se le ocurrió garrotearme de ninguna manera. Y le he dicho cosas, le he dicho cosas. Pero no me ha venido a saludar aquí. Así que un día tiene que venir a charlar. Porque sí, no puedo creer. Así como Mercedes Puricelli me saludó, estoy esperando el saludo. Nada más, Vicente Gatica me saludó ayer, creo. Ayer o antes de ayer, no me acuerdo. Los políticos son así, los políticos o te quieren o no te quieren, ¿viste? O te aguantan o no te aguantan. Y a mí, gracias a Dios, me aguantan, no es que me quieran, me aguantan. Y algunos no, directamente no me quieren. Un abrazo. No puede ser tan bestia. Gracias, gracias. Sergito Pedrosa, esto es un aviso para los vecinos, ya vamos al tango, esperen. En combate de San Lorenzo, intersección Maestros Argentinos. Atención con esto para los que transitan estas calles. Maestros Argentinos, combate de San Lorenzo, intransitable por el barro. Es decir, se ha hecho tanto barro, la situación después me la dirán los vecinos, que se han encajado ya utilitarios. Los utilitarios que se quedan allí en el barro están encajados. No hay piso. Es decir, no se puede transitar porque la tierra greda hace que patinen los vehículos y se queden encajados ahí. Así que eviten, ahora ya esto se lo voy a mandar a la gente de tránsito para que ponga unas cintitas ahí para que la gente esté preparada para ello. Bueno, aguanten un poquitito. Este mensaje, reitero, se lo voy a mandar a Gerardo Pichinenda, que dentro de todo, son muy pocos los funcionarios que yo me llevo bien de los que tiene Barenque. Dentro de los que me llevo bien y no me piden nada, ni yo tampoco los jodo, está Gerardo Pichinenda. No quiero decir mucho porque también tengo miedo de que un día le digan, vos sos amigo Raúl, te echo la mierda. Entonces, el tipo hace sus funciones, sirve su gente también, la gente de monitoreo, la gente de la Guardia Urbana. La gente esa sirve. En el momento que te recontraputean y vos ganás dos mangos y seguís trabajando y haciendo que tu situación sea positiva, está bueno. Entonces yo no puedo ser tan hijo de puta y decir que son malos todos los que lo rodean a este tipo, a Barenque. No, hay gente que es buena gente. Entonces por eso lo molesto en este caso a Gerardo Pichinenda y a su gente y a Marcelito, que es un tipo también, un tipazo que es responsable también de la Guardia Urbana, que hagan algo ahí o que pongan algo para que no se encaje más gente. Ya le estoy mandando la dirección. Combate de San Lorenzo, intersección Maestros Argentinos. Así que nada, El abrazote grande. Tengo miedo de mencionar, porque conozco mucha gente, tengo miedo de mencionar a los funcionarios que funcionan o a los que están trabajando por temor a que le digan, ah, vos sos amigo de ese negro que no. No, tengo miedo de eso. Por ellos, no por mí. El miedo, yo no sé qué es el miedo, no lo conozco. Juro por Dios que no conozco el miedo. Sí conozco el respeto que le debo tener a lo que desconozco. Así que nada. Bien, vamos a comenzar a trabajar con el tango, porque si no se me van a ir los oyentes, y encima son 14. Yo tengo que juntar este año, antes que termine el año, tengo que tener 20. Tengo como 6 meses por delante. Tengo que tener 20 mínimo para poder decir que somos una radio que no se escucha. Pero lo que pasa es que no tenemos nada, tenemos nada. A ver qué sigue. 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Le mando un abrazo grande a Esteban, que me mandó un mensaje y no lo leí. Después lo leí, estaba hermoso. 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
1: Estás con Raúl hasta las 13.

Nos vamos a la información porque está bueno que así sea. Vos sabés que cuando las calles están así no se debe transitar. Pues bien, hay una infracción al artículo 21 de la ordenanza 5314/20. Nos vamos a la información porque está bueno que así sea. Vos sabés que cuando las calles están así, no se debe transitar. Pues bien,

caminos se llenan de agua, barro, es más, los caminos rurales no se pueden transitar tampoco, y después vienen los inconvenientes, ¿no? Pero bueno, hay que estar atentos entonces en esa dirección, en todos los lugares donde no se puede transitar cuando las calles están anegadas de punta a punta, no se puede. El abrazo, gracias por estar. Bueno, ha llegado, ¿eh? Gracias, Sergio, querido, por el dato. Gracias, gracias, gracias. Le quiero mandar un abrazo grande a Alberto Rizzo, con Bailongo, que fue el sábado pasado, va el sábado, en el Centro Jubilados. Le mando un cariño muy, pero muy grande, Alberto. Está lloviendo, cuídate del frío, cuídense todos, ¿eh? El abrazo. Ahora sí vamos al tango, porque si no, nos va a matar la gente. Nada, pero quería decir esto: no transiten las calles que están lastimadas porque se van a encajar, y encima de todo eso no lo deben hacer por el bien de todos los demás vecinos. Claro, vamos.

0: Carlito. Buen día, querido. Te estoy escuchando en la radio, estoy andando en el auto, paré para mandarte un mensajito. Decirte feliz día. No sé si fue el día periodista ayer, no recuerdo. O hoy. Escúchame, bueno, como te digo, feliz día, Raúl, y en nombre mío y de todo el centro jubilado, de María del Carmen, de todo. Suerte, un abrazo grande, amigo.
1: Te quiero mandar un abrazo grande a Alberto Manso, un país loco que fue el sábado pasado.
2: Qué lindo, me encanta tu voz siempre, Raúl. Y que me recuerde como yo te recuerdo a vos. No, para mí son caricias para el alma esto, porque viste, ya a esta edad, y sobre todo habiendo andado siempre en política y en cosas que a veces se recogen tantas cosas que a veces está bien, a veces la gente interpreta mal o uno las dice con un sentido y se interpreta con otro. Y cuando uno va llegando a este recodo de la vida, todas esas cositas que a veces escucha, ¿viste? Cuando te dicen una palabra linda es una gran caricia y lo otro duele. Bueno, beso, Raúl, y que estés siempre bien. Y esa voz que es tan linda a los oídos.
3: Gracias, Mercedes Puricelli. Gracias infinitas a cada uno de nuestros amigos. Muchísimas gracias. Inmerecidas, pero estamos. Alberto Rizzo, querido, gracias por tu mensaje también. Muchas gracias.

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Jesús Hidalgo. Che, qué lindo que está este valsecito. Por una mujer se llama Jesús Hidalgo, tanguero bragadense que recorre el mundo. Y la verdad que me quedé impactado con el tema, me encantó. Así que bueno, se va a sumar a la lista de los tangos que a mí me gustan también. Así que bueno, por una mujer se llama Jesús Hidalgo, el hombre que representa y el presente, primero a su hermoso barrio Nuevo Horizonte, segundo a lo que es el embajador embragado para todo el mundo en su voz, el que canta con la voz de otro. Terrible voz tiene Jesús Hidalgo. Le quiero mandar un cariño a sus seres queridos que también escuchan la radio. Me encantó, me encantó. Me encantó el valsecito, me encantó. Cerramos con Jorge Falcón y pensar que no estás...

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En la mañana de la radio. Gracias a todos aquellos que pasan por aquí, a todos aquellos que nos escriben. Gracias. Esteban, querido, el abrazote grandote. Gracias por estar, Gracias por estar. El abrazote grandote. Cerramos con Jorge Falcón. Una noche menos y una noche más.

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los iracundos a esta hora y en este momento, ¿no? Hoy es lunes, 12 y 18 minutos en la República Argentina. Nos permitimos un regalito de latinos de aquellos tiempos, de temas, puede ser. En este lunes 8 de junio, hoy se recuerda a todos los maximilianos. Hoy es San Maximiliano, saludamos a todos los maxi del día de hoy, ¿eh? Y hoy la luna está en cuarto menguante, el sol salió a las 7:55 y se pondrá a las 17:47. ¡Qué bárbaro, che! Muy prontito tendremos la tarde musical de los temas que a vos te gustan, ¿eh? A mí me encanta la música y ese programa lo voy a disfrutar. Siguen llegando saludos al 409676 que ya leo en un ratito. Sandra, muchas gracias, corazón. Muchísimas gracias. María Cristina dice, presente en la mañana de la radio. A vos te gustan, ¿eh? A mí me encanta la música y ese programa lo voy a disfrutar. Siguen llegando saludos al 409676 que ya leo en un ratito. Sandra, muchas gracias.

Argentina, las temperaturas sigue siendo baja, así que no te desabrigues, no tomes frío, cuídate. Esta semana, este sábado y domingo estuve cuidando mi garganta. No es que tenga problemitas, pero las cuerdas vocales mías son medias delicadonas, ¿viste? Entonces estaba tomando té con jengibre, no, té no, jengibre, miel y limón. Jengibre se dice, jengibre, miel y limón. Con agua caliente, sin té, agua caliente. Muy bueno, che. Al menos te desinflama las cuerdas vocales. Los que trabajamos con las cuerdas vocales tenemos siempre algún problemita, ¿no? Con el frío, claro.

0: una de las voces que hemos puesto a consideración de ustedes aquí en la radio del folclore. Realmente para nosotros es un honor poder dar a conocer artistas que se escuchan nada en las radios, pero sí en la nuestra. Él se llama el Majay Correa, tiene mucha trayectoria. Y a mucha gente le gusta porque le canta el campo, le canta a los labradores, a los albañiles, a la luna, a la mujer ingrata, como en ese tema también. Tantas otras cosas lindas que hace el Majay Correa. Hay cantores para tirar para arriba, Maragado, en el país y en el mundo, ¿no? Polémica por las declaraciones de Milei tras ser consultado sobre la muerte del Indio Solari. Según trascendió, el presidente respondió: no sé quién es, tampoco me interesa. Una frase que rápidamente generó repercusión y debate en las redes sociales entre seguidores del músico y usuarios de todo el país. A veces hay que tratar de reconocer a las personas que merecen respeto, lamentablemente, ¿no? Pero bueno, todo esto recuerden que va a ser una factura que se le va a pasar al gobierno en el 27. Se le va a pasar esta factura. De 1,000,000 y pico de votos seguramente les va a pasar la factura. Pero bien, el tema es saber a dónde van a ir a parar ese 1,000,000 y pico de votos de la gente desencantada de este gobierno, ¿no? Hay que ver a dónde van a ir a parar. Porque por el momento no hay un destino, digamos, fijo o claro o limpio por sobre todas las cosas. El Labrador se llama el tema que tenemos de cortina musical.
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0: Mientras tanto, y hablando del presidente argentino que se llama Milei, rendirá tributo al controvertido Menahem Mendel Sacher, conocido como el Rebbe de Lubavitch, una de las figuras más complejas del judaísmo moderno. El evento se realizará en el ex Centro Cultural Kirchner, rebautizado por el gobierno como Palacio Libertad. De este cónclave también participará Yosef Ohana, ex integrante de las Fuerzas de Defensa de Israel, que permaneció secuestrado durante más de 2 años en la Franja de Gaza tras ser capturado por Hamas. Ohana participará además del tributo y asistirá al tributo y se va a reunir con Milei en Casa Rosada. La reunión con Ohana no es un dato menor, ya que el israelí se convirtió en una de las víctimas emblemáticas de los secuestros perpetrados por el Hamas el 7 de octubre del 23, y su paso por Buenos Aires se produce en momentos en que el gobierno busca profundizar su relación con las Fuerzas Armadas de Israel en este caso. Rabbi Menahem Mendel Sacher es uno de los hombres más de mayor impacto positivo de los últimos 100 años y responsable del resurgimiento de la vida espiritual religiosa judía a nivel global en la era post-holocausto, con la creación de 5.300 centros comunitarios educativos y de ayuda social en todo el mundo. Milei va a ceder el ex Cristina a militares israelíes para que le rindan homenaje al Rebbe de Lubavitch. Cosas que pasan en la vida política de la República Argentina. Qué bárbaro, che, qué bárbaro. Yo creo que todo esto, espero que no sea para la Argentina un contratiempo o que se quieran vengar de nosotros pensando que estamos todos felices y de acuerdo con todo lo que se hace, ¿no? Ojalá que no sea así. Ayer o antes de ayer, no me acuerdo, estaba leyendo ¿Cómo se conoce y cómo se conoce la Torá? ¿La Torá saben qué es? Sí. Bueno, es algo que se lee en las sinagogas. Es tremendo porque uno se entera de lo que de pronto quiere saber. Yo soy muy curioso. ¿Qué sé yo? ¿Vos sabés que para hacer la Torá, o sea, se realiza la Torá, para leer precisamente en las sinagogas, se utilizan, porque la Torá se hace con 75 cabras, piel de cabra usa la Torá, es un libro grandísimo, bien, y tiene una especie de forro para que no lo toque nadie, que se llama Ketar. Bien, está escrita en hebreo cuadrado, se dice. La Torá no se toca. La Torá no la toca, el que la lee no la toca. Tiene una manito llamada Yad y la Torá tiene 42 líneas. 42 líneas o como 42 renglones, pongamos, ¿no? Son 613 mandamientos. Ustedes dirán, che, pero si yo leo estas cosas porque me gusta. Tiene 613 mandamientos, tiene 304.805 letras. Letras. Todas perfectas. 42 líneas tiene la Torá. Y había un dato que me llamó la atención. Ustedes saben quién es Gutenberg, el que hizo o inventó la imprenta. Pues bien, a Gutenberg le preguntaron que con cuántas letras tenía que tener, cuántas letras tenía que tener la Biblia, ¿no? Y él dijo 42 líneas. Así que la Biblia y la Torá, los dos tienen 42 líneas. Te dirán, ¿y para qué nos lees eso? Porque estaba mirando, porque a veces leemos y por ahí dice, che, hay que leer la Torá, o dicen de la Torá, la Torá, la Torá, que no es la mujer del toro, es un libro que se lee en las sinagogas. Como estamos hablando precisamente de todo lo que están haciendo, precisamente me llamaba la atención, más que nada la cantidad de animales que tienen, porque se hacen muchas toras. 75 cabras que son criadas para eso, se hace con la piel de 75 cabras. Se tarda un año en hacerla, se lee en las sinagogas y nadie la toca. Es que son como papiros con madera, por supuesto, enroscado de un lado y del otro. Es grandísimo eso. Un día le voy a leer un montón de cositas de eso, de curiosidades que uno tiene acerca de estas situaciones, ¿no? Porque, ya reitero, me llamaba la atención cómo está hecho la Torá. La Torá. Y que son de 42 líneas, igual que la Biblia. Cosas extrañas, porque así lo se ha decidido. Y así que nada, me puse a mirar eso. Dije, bueno, lo voy a tener en la memoria. Y algo en la memoria me quedó. Bien, tocando esto, ¿no? De lo que se va a hacer en el recibimiento de estas personas en la Argentina. Yo diría que nos tendríamos que llevar bien con todo el mundo, porque no tenemos ganas de que haya atentados o muertes aquí en la Argentina por decisiones que tome el presidente, ¿no? Bueno, hay un problemita con las cataratas del Iguazú, porque un turista, creo que era brasilero, se tiró a las aguas de las cataratas para recuperar un celular. Esto ocurrió en el sector brasileño de la Garganta del Diablo y quedó registrado en video. La secuencia generó repercusión por el riesgo de la maniobra y volvió a poner el foco en el cumplimiento de las medidas de seguridad de uno de los principales atractivos naturales de la región. El hombre que se lanzó al agua a buscar, le llegaba el agua hasta las rodillas y bajó a buscar el teléfono. Y se quedó un buen rato, fue filmado y todo lo demás. Y después las autoridades lo fueron a buscar y le pidieron y lo acompañaron de que se retirara y bueno, y que no pisaran nunca más ese paseo. Y también se le dice a los turistas que cuando se les cae algo, cuando pierdan algo, que lo hagan saber a las autoridades, porque de alguna u otra manera hay formas de poder recuperar si es que se cae no más cerquita, o pueden trabajar en ello. Pero fue un descuido, el hombre se quedó ahí haciendo de payaso, bajando de la seguridad de lo que es el puente donde van los turistas. Así que nada. Bien, se agravó el estado de salud de Lázaro Báez. Tuvo que ser internado de urgencia por pulmonía. Lázaro Báez debió ser internado de urgencia tras subir un cuadro de pulmonía mientras cumple una condena de 15 años de prisión por la causa del dinero K y vialidad. El empresario de 75 años permanece bajo atención médica. La internación se da en medio de nuevos planteos de su defensa para obtener el beneficio de la prisión domiciliaria. Los abogados sostienen que el deterioro de su salud y distintas afecciones médicas complican su permanencia en una unidad penitenciaria, por eso piden que se lo pueda retirar. Si es cierto o no, cuando se maneja mucha plata, porque tiene muchos abogados, o se ha manejado mucha plata, tienen la posibilidad de hacer lo que muchos otros no pueden, que es manejar a veces a los, en este caso, jurados o jueces o todo lo demás para dar vuelta una situación que lo incomoda al hombre, ¿no? Así que bueno, quizás esto termine con esta infección pulmonar que tiene, neumonía, termine el tipo pasando los 15 años en su casa. Así que nada, veremos qué es lo que va a decidir la justicia sobre este caso precisamente. 409676 es la línea que te mantiene comunicado conmigo. Y el saludo para la gente de Junín, que están haciendo muchísimo, muchísimo, ¿eh? Así que nada, muchas cosas para crecer Junín, más que nada. Bien, 409676, la línea que nos mantiene comunicados también, ¿eh? Bien, Che, ¿cuántos periodistas han estado hablando ayer en contra de lo que fue este homenaje a ¿cómo se llama? Al Indio Solari, fíjate.
2: Ir a laburar mañana, ¿no?
0: Este es...
2: ¿Cómo es el día? Qué suerte tenés.
0: Majul.
2: Yo me equivoqué de laburo, ¿eh? Che, muchacho, Machiavelli, nos equivocamos de laburo nosotros, ¿no? Como diría Vicentico, éramos reyes haciendo esclavos, o éramos esclavos haciendo de rey. Nos equivocamos, Gasullo, a laburo, ¿eh? Vamos a laburar otra cosa.
0: Majul haciéndose el pobre laburante, cobrando millones como vocero del gobierno nacional, y se nota demasiado que quiere quedar bien con Milei, criticando a la gente que estaba haciendo fila para despedir al Indio Solari. Es una pena que se note tanto que para querer quedar bien con el presidente que les da muchísimo dinero, desvaloricen el gesto de amor y de afecto que se le tiene a un cantante, ¿sí? O sea, cada cual sabe lo que tiene que hacer y nadie está obligado a hablar bien, pero tampoco faltarle el respeto a los que quieren a esa persona. Está. La persona es una cosa y la gente que lo quiere y lo adora y lo recuerda es otra. Entonces, lo triste es que los periodistas, o los que se hacen de periodistas, o los que no saben una mierda de periodismo y en su puta vida fueron ni siquiera a pasar 3 días, aunque más no sea, en algún curso de periodismo, y me refiero también a Cabo Embragado, por lo menos... Cada vez que vas a hablar de alguien que tiene una trayectoria importantísima, ese afecto de arriba de 1,5 millones de personas, yo quisiera saber cuántas personas de mierda vas a llevar vos cuando te cagues muriendo. Entonces, ahí está el tema, ¿viste? Ahí está el tema. Será lo que quieran, podrás quedar... Vos querés quedar bien con todos y no podés quedar bien con todos. Vos tenés que decir la realidad. Un tipo que murió, un tipo que era uno de los representantes de la música importantísimo, que a las 3, 4, 5 de la mañana bajo la lluvia, ¿quién te crees que hace eso? ¿Quién te crees que logra eso? ¿Un patán? ¿Un tipo que no sirve para nada? ¿O alguien que decía con sus canciones lo que muchos no pueden decir? Entonces a veces hay que contar hasta 10 antes de hacerse el defensor de lo indefendible. Qué triste que es cuando los periodistas, para quedar bien, para que le den y te digan felicitaciones, viste esos negros de mierda que estaban ahí, y dice, vos fuiste, como este Majul, por ejemplo, y dice, che, mañana quiero trabajar, che, como si fuera un laburante el hijo de puta, traje corbatita, sentadito en un estudio de televisión, ganando millones de pesos y quedando bien con su jefe, hablando de que la gente que estaba ahí tenía que estar trabajando, no tenía que estar despidiendo. Qué triste. La dialéctica del presidente nos impide corregir las malas palabras que pronuncian nuestros nietos. Es muy triste todo esto. Claro, porque siempre ha tenido el presidente la posibilidad de decir lo que se le da la gana y nadie le ha salido a la palestra a decirle algo porque él es el que manda. Y me doy cuenta ahora que manda tanto que los periodistas recontra ensobrados tratan de decir que lo que sintió el pueblo ayer y antes de ayer para despedir al Indio Solari era algo como que deberían estar haciendo su trabajo, como si sobrara el trabajo, la puta madre, como si la gente la estuviera pasando bien. Vos, Majul, venís a mandar a trabajar a la gente porque estaba haciendo fila para despedir al Indio Solari. La verdad, ¿qué cree que te diga, hermano? Ojalá que en el 2007 no solamente cambien todas las cosas, sino también cambien las voces periodísticas y tengan la libertad que realmente se merece. Que se merece este país, por supuesto.

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Norma dice, hola Raúl, te mando un cariño muy grande escuchándote, me encanta la música, me encanta el programa, bueno, también me encanta que estés ahí del otro lado, ¿eh? Así que nada, cosas que pasan, che, cosas innecesarias, ¿eh? Majul insiste que el viejo libreto que hace todo por poder, lo que no te cuenta el periodismo adicto al poder del gobierno, ¿no? El odio, la especulación de todas estas cosas, qué sé yo, veremos qué va a pasar en el 2027, ¿no? Los periodistas importantes, oficialistas, son los que en el día de hoy van a tener que ustedes escuchar y van a tratar de minimizar arriba del millón de personas que juntó un tipo que, de acuerdo a estos periodistas, no merece ni siquiera la gente hacer nada, ¿no? Y se tienen que ir a trabajar y no despedirlo. ¿Qué personaje hoy argentino, hoy, con vida, mañana muere, van a ir un millón y pico de personas bajo el agua a despedirlo? De los que están en la vida política me refiero, ¿eh? Díganme ustedes, levanten la mano, díganme quién puede tener la posibilidad de juntar arriba de un millón de personas en el Congreso, en la plaza o donde ustedes tengan ganas, a ver qué pasa. ¿Qué pasaría? ¿Irían un millón de personas de todos los pensamientos políticos, irían a despedirlo? ¿Quién hoy iría? Esto lo ganó el Indio Solari, pero, a ver, díganme, ¿ustedes conocen a alguien que pueda llevar un millón de personas cuando muera?

Gracias, Beatriz, integrante de Mosaico Poético. Hay una cita hoy a las 7 de la tarde, México, 10 de la noche, hora argentina. Más allá de las palabras, se llama, ¿no? Y bueno, soy integrante de Mosaico Poético porque, aunque usted no lo crea, este bestia que dice malas palabras, escribe. Y tiene, aparte de escribir, este bestia que se llama Raúl, aparte de escribir poesías, relatos, también tengo escritas dos canciones para coro que recorren el mundo. Quizás ustedes no lo sepan, pero hay papeles en la mano para hacérselo saber. Tiene un arreglo coral para cuatro voces, su profesor y el profesor que le puso música, Miguel Huguerot, y recorre el mundo. Se llama No hay palomas por la paz e Hiroshima mártir, dos letras que hice y que fue presentada en un teatro hace ya mucho tiempo, cuando yo era un poco más joven todavía. Aunque no lo crea, siempre he sido un animal diciendo palabras que a veces a usted no le agrada. Pero también quiero que sepa que he tenido la posibilidad de que Dios me dio el talento, o al menos una lucecita para escribir, y me gusta mucho hacerlo. Y también digo que tengo dos canciones para coro, con arreglo coral para cuatro voces. Yo quiero saber de todos aquellos que se enojan porque digo culo o porque digo alguna mala palabra, yo quiero saber, yo les pongo a ustedes acá una carpeta y una lapicera y quiero que me escriban en un rato algo referente a la paz del mundo. No te voy a decir del mundo, del amor y todo lo demás porque es fácil. Para mí rimar palabras para el amor es fácil. Para que me escriban algo y que de pronto pueda llegar a tener la posibilidad de ser una canción para coro. Quiero saber, de todos los que me critican, de todos los que creen que uno es un negro cuadrado y que no sabemos dónde tenemos el culo y que de pronto decimos demasiadas malas palabras, yo quiero saber, de todos los finolis que les molesta que yo diga malas palabras, quiero saber cuántos de ustedes tienen escritos, poemas, poesías o canciones como este que les está hablando, en la cual, a Dios gracias, tengo escritas para coro, que no recibo ningún dinero, porque las canciones para coro no te pagan derecho de autor, pero sí te digo que tengo dos canciones que recorren el mundo: Hiroshima Mártir y No hay palomas por la paz. Que Dios quiso que Miguel Huguerón le ponga música y que la recorran y la canten. Ni siquiera sé a dónde la están cantando en este momento, pero sé que está. Y son mías, son mis letras, como también lo han sido mis poemas, porque me gusta. Así que yo seré ordinario, lo reconozco, pero de vez en cuando agarro un libro.

0: Che, este fin de semana agarraron a unos cuantos en moto, en auto, en camionetas, con exceso de alcohol en sangre, embragado, ¿eh? Mira, nos estaremos cagando de hambre, hermano, pero nosotros chupar chupamos, ¿qué creete? Así que bueno, tremenda la cantidad de infracciones y también de multas que se han hecho, todos con graduación alcohólica. La graduación alcohólica en la provincia de Buenos Aires es cero. Bueno, 12, 14, 9, todo. Ah, los muchachos salen a festejar. Sí, y eso que todavía no está jugando Argentina, imagínate cuando juegue Argentina, ¿no? De pechito lo van a agarrar a todos. Bueno, lo único que sí sé que este fin de semana, no sé qué hubo joda, no sé qué pasó, pero la verdad, agarraron a unos cuantos mamados por unanimidad. Así que, cosa seria, che, déjense de tomar, caramba, cosa seria. Fernet con coca y todas esas cosas, y cerveza y todo eso. ¡Aguante el chupi!
1: Todos tienen una madre.
0: Ajá.
1: 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Que arde como luna.
0: Hola Raúl, felicitaciones. Te mando un abrazo muy grande. Gracias, Sandra. Yo también te quiero. Muchas gracias. ¿Cómo es? Las banderas amanecieron a media asta en la provincia de Buenos Aires a este lunes, en los edificios especialmente públicos de La Plata, en el marco de los 3 días declarados de duelo tras la muerte del Indio Solari. La ciudad se sumó a los homenajes con este gesto simbólico en su memoria. También es una pregunta, ¿no? Cuando mueras, ¿qué bandera te van a poner a media asta? Vamos.

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1: Lo que pasaba a la sombra de mi mamá. Es un tema de Leo Dan que tiene tanto tiempo y a veces es lindo recordarlo porque está bueno, así que bueno. Muchísimas gracias a la gente que nos escribe. El Quinisei acumula un pozo multimillonario para el sorteo de este miércoles, 10 de junio. Váyase así a lo de Greve, a lo de Adriana Greve, que ahí trae suerte, ¿eh? Sí, sí, sí. Así que nada, si hay alguien que habló bien del Indio y es un periodista de Telefe, y yo lo tengo en mi muro, es precisamente uno de los periodistas más respetados que tiene Telefe, Rodolfo Barrigli. Fíjate lo que decía.
2: Puso en palabras, en música, la vida de millones. Su poesía, plagada de metáforas, identificó a varias generaciones sin importar su condición social. Lo cruzó todo. Interpretó como nadie a la juventud, esa época donde los brillos conviven con las sombras. Las transformó en canciones, en estribillos infinitos, en el pogo más grande del mundo. Fue mucho más que un artista de rock. Fue ese monstruo que nació de la contracultura y se masificó como nunca nada antes. Porque son pocos los que pueden ser reconocidos sin su apellido, pero él ni siquiera necesitaba ser mencionado por su nombre. Quedan miles de canciones para hacerlo eterno. También vivirá en cada pibe bautizado con su nombre, en cada graffiti, en cada paredón, en cada remera, en cada tatuaje. En este día de tristeza para tantos, tal vez sirva citarlo a la hora de despedirlo. Las despedidas son esos dolores dulces, escribió alguna vez. Sí, también es verdad aquello de ya sufrimos cosas mejores que estas. Buen viaje, Indio. Buen viaje y eternas gracias, Mister.
1: Rodolfo Barrigli, un periodista 5 estrellas, respetuoso, excelente, es de Telefe, no se fijó dónde estaba, dijo lo que sienten la mayoría de los argentinos, sin odio, sin bronca, sin menospreciar al que lo fue a despedir. Realmente algo para tener muy, pero muy, pero muy en cuenta, ¿eh? Así que nada, lunes 8 a las 20, hoy es lunes 8, a las 20 habrá vivo con Facebook de la gente de quien... bueno, yo eso no hago, no digo eso, eso no tiene nada que ver conmigo, así que nada, otra cosa mariposa. Así que nada, suerte para el vivo, pero yo no hago publicidad de la gente que no tiene publicidad conmigo. Gracias, el abrazote grandote. Aquí nosotros tenemos que pagar la luz, el gas y todo, así que el que quiere publicidad gratuita, venga aquí y se la vendemos, ¿eh? Avellaneda 1363 es nuestra línea. Un abrazote grandote, gracias Normita desde Treleo Chubut, muchísimas gracias, el abrazote grandote, vamos. 409676 en línea para oyentes. Cortina musical con el señor José Vélez en la cortina musical de la mañana de la radio. Gracias por estar. Hola Raúl, te mando un cariño muy grandote. Gracias. ¿Me podés pasar un tema? Pero claro, unos cuantos. No tenemos demasiado tiempo porque nos tenemos que ir alejando. Muchísimas gracias a todos y a cada uno de ustedes por estar del otro lado. Gracias. Cristina, te quiero, yo también. Muchas gracias, Raúl, por ser tan claro y tan sincero. Gracias por estar. Muchas gracias, muchas gracias. Muchas gracias. La mañana de la radio.

Una de las frases del Papa León XIV en el Parlamento Español está en estos momentos visitando España. Frases y palabras que van a quedar grabadas. Ninguna ley es grande si no defiende la dignidad humana. Reitero, ninguna ley es grande si no defiende la dignidad humana. El Santo Padre llamó a los líderes políticos a construir una sociedad que ponga siempre a la persona humana en el centro. Excelente.

El último abrazo aún vive en mi piel. Qué bonita letra. Muy pronto nos encontramos en la tarde, ¿eh?, con temas parecidos a estos.

0: Ha sido un placer enorme haber estado con ustedes en este inicio de la semana, en un lunes sin solcito, con probabilidades de lluvias y lloviznas en todo Bragado y los cuarteles. No ha llovido mucho. Cuiden de no transitar las calles que no están pavimentadas. Cuiden a los vecinos para que puedan por lo menos salir y darse la posibilidad de hacer las compras y todo lo demás. Cuídense mucho. El abrazo grande a todos los que nos han saludado en el día de hoy. Muchísima gente que ha estado presente y ha estado ahí siempre con nosotros, ¿eh? Nuestro respeto para Daniela Monzón también, que nos ha saludado, y a toda la gente que está transitando la política argentina y los que no. Hay muchos que nos han saludado en el Día del Periodista y hay otros que ni siquiera se acordaron que existimos, pero no importa, ¿qué va a ser? Son cosas de la vida. Uno no es billete de $100 para que te quiera todo el mundo. Así que nada, quiero decir gracias a todos, a los que están laburando hoy en el gobierno, a los que laburaron y a los que van a laburar en el futuro, porque este gobierno está haciendo todo lo posible para irse en el 2027, así que hay que tratar de saludar a todos y de una u otra manera desearle lo mejor, porque Bragado merece algo mejor que esto. Merece Bragado algo mejor de lo que estamos viviendo. Así que esperemos que esto cambie poco a poco, poco a poco. Mi nombre es Raúl, la radio 95.5. ¿Cómo se llama la radio, che? FM Bragado, por otro. Ajá. Bien, gracias. Muy pronto nos vamos a encontrar en la tarde, pero esta vez vamos a portarnos bien. Un amigo me decía: a la mañana sos malo y a la tarde sos romántico. Le mando un cariño muy grande para Eduardo Lali. Un abrazo, hermano. Se nos rompió el amor. Por eso nos vamos. Vamos a comprar la gotita para arreglarlo, claro. Qué letras preciosas, ¿no? El abrazo grande a todos y a cada uno de los que nos quieren y nos respetan y nos aguantan y nos toleran sin pedirnos absolutamente nada. Muchas gracias. De verdad, se los quiere mucho. Chau.
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0: Ouch.
1: Interrumpimos nuestra programación para dar noticias de última hora. Así no era. Lo dejamos aquí con más de lo bueno.

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Y era la más linda que vivía en el pago, por ser la más linda, la más codiciada, tanto que los mozos de barba crecida tan solo con verla ya se alborotaban. Y en cualquier fiesta donde ella estuviera, capaz de ojalarse para conquistarla. Y había que ser hombre para ganar su aprecio, y dispuesto a todo para hacer la patancha. Al final, ¿pa qué importa? Desvié la mirada, y al ver al Falucho lamer sus heridas, igual que medallas con sangre ganada, me agaché a su lado, le alcé la cabeza y cambié el reproche por unas palmadas. No sienta vergüenza, mi viejo Falucho, defienda lo suyo con dientes y garra, que es orgullo macho pelear por la hembra. Vergüenza es por flojo perder lo que se ama.

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Y él eligió una, la palabra vida, que es la más preciosa. Jesús de la mano lo trajo sonriendo con su cara hermosa. No cumplió 3 años y le toman examen para saber sus notas. Otra vez la angustia, otra vez la urgencia, la carrera loca. Y ahí estaba el hombre, entrando a un quirófano con llanto de bronca. Y un padre fingiendo, aunque tenía el alma llena de derrota. Y salió de nuevo, con una sonrisa que adorna su boca. Como si nada hubiese pasado, como diciendo lo malo no importa. Se pasa su tiempo escuchando versos, el vallito abichao le alegra sus horas. 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Por eso en mi casa cambiaron los roles. Hoy es otra cosa, pasé a ser segundo. Él es mi patrón, me mira y me alegra con toda su historia. Mi pequeño hombre, salvaste mi canto. Y que una guitarra se quede sin notas.

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chico ser cantor y guitarrero, pero algo me faltaba para hacer realidad mi sueño. Hasta que un día mi tata, y ya de vuelta del pueblo, me la trajo bien envuelta con el encordado nuevo a esa hermosa guitarra que hasta hoy en día conservo. Sentado muy solo con ella, apretada contra el pecho, a sus cuerdas destempladas supe sacarle un rasgueo. Hasta que un día a la estancia, para ganarse unos pesos, llegaba un esquilador, buen cantor y guitarrero, tocaba como ninguno, zamba de Vargas, me acuerdo. Un tal Juan Ángel Cabilla era el hombre guitarrero, y él me enseñó a templarla, y después de un tiempo de eso, una noche, una milonga se entreveró entre mis dedos. Fue tan grande mi alegría. Me sentí cantor sureño,

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Por eso atrae las miradas, tu andar pausado y airoso, y tu cuerpo cimbreante con una sombra perfecta. 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